Muy buen trayecto, continuamos en Match 97.5 más Pop, conéctate. Esto fue Murder on the Dance Floor de Sofía Lisbexter. 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Yo soy Carla Márquez y bueno, te voy a dejar con la siguiente rola, Beauty and a Beast, Justin Bieber y Nicki Minaj, a un verano en Match 97.5 más Pop, conéctate.

Buenas tardes, continuamos un verano en Match, en Match 97.5 más Pop. Conéctate con Dua Lipa, Don't Start Now. Y a ver, yo quiero preguntarte algo. ¿Tú prefieres que la música te saque de tu realidad o que la música te haga cuestionarte? Porque vamos a hablar que la música siempre ha sido esta herramienta contra las injusticias. Yo soy Carla Márquez. Y a ver, The Black Eyed Peas, ellos han sido una banda que han demostrado que ellos tienen posturas y hablan de realidades sociales, macho. Y se cuestionan lo que pasa en el mundo. Y bueno, la música siempre ha tenido esta fuerza de unirnos y recordarnos lo más valioso, que es la empatía y el amor hacia los demás. Justamente, nos dieron esta rola que es Where is the Love, ya suena de fondo, una canción que justamente se cuestiona para ti, que vas ya en el carro, vas terminando tu día o tu jornada laboral. Yo solo quiero decirte que la música siempre sea ese espacio para reflexionar. Vamos a escuchar esta rola en Match 97.5 más Pop Connect.

trayecto. Aquí estamos en Match 97.5 más Pop. Conéctate acompañándote con muy buena música. Ella fue Ariana Grande con Hate That I Made You Love Me. Y oye, qué gran año para la música. Este año tuvimos muchos lanzamientos, qué nuevos álbumes, qué regresos a la música. Por ejemplo, el de Ariana Grande con su nuevo álbum Petal. Y no solo eso, a inicios de este año tuvimos un álbum increíble de Gorillaz, Matcher. Un álbum que fue inspirado en su viaje por India. Y de hecho, este álbum también tiene letras en 6 idiomas diferentes con su álbum The Mountain. ¿Qué te parece si los escuchamos con Feel Good Inc. en Match 97.5 más Pop? Conéctate.

miércoles estamos en Match 97.5 más Pop, conéctate. Esto fue Messi de Lola Young, un verano en Match, y yo quiero platicarte de uno de los DJs que básicamente cambió para siempre las reglas de la música electrónica. Te platico, yo soy Carla Márquez, acompañándote hasta las 10 de la noche, y bueno, él demostró que sí, que la música electrónica no era solo para bailar, macho. Esta canción era también para sentir. Él de hecho empezó, fue el pionero de agregar de que guitarras acústicas, folk, melodías que hoy ya son himnos de toda una generación, matchers. Canciones como The Nights también nos dejaban letras súper bonitas y muy introspectivas. ¿Qué te parece si lo escuchamos ahora con Levels? 278 canciones en Match 97.5 más Pop Conecta.

¿Cómo estás? Continuamos con buena música, un verano en Match, en Match 97.5, más pop, conéctate, Die With A Smile, Lady Gaga y Bruno Mars. 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Yo soy Carla Márquez, sigue disfrutando de este trayecto y solo tienes que entrar a nuestro Instagram, mis redes sociales, sígueme. Me encuentras @carla.márquez y @machradiohq. Ahí vas a encontrar una publicación anclada. Literal, la primera publicación está en amarillo. Dice Giveaway Maroon 5. 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Para que te emociones de una vez, vamos a escucharlos con She Will Be Loved, 280 rolas, un verano en Match, en Match 97.5 más Pop, conéctate.

La mejor música sonando aquí en Match 97.5 más Pop. Conéctate. Esto fue Loser de Tame Impala. Y yo quiero preguntarte algo, Matcher. ¿Tú crees que un artista debe ser completo y bueno en todas las disciplinas? Yo siempre he dicho que mientras más disciplinas conozca, mejor le va a ir. Y esto es el caso del artista Match, Tate McRae. Te quiero contar de ella. Yo soy Carla, contigo hasta las 10. Y es que de verdad, es una cantante que es buenísima para la cantada, pero también es buenísima en el baile. Entonces, cada canción que ella tiene, cada presentación en vivo, es un arte. De hecho, es la primera persona que ha sido nominada por una presentación en vivo. Es la segunda persona después de Michael Jackson, Matcher. Y no solo eso, también sabías que ella bailó en la gira de Justin Bieber por allá del 2011, cuando Justin Bieber invitaba a los niños al escenario a bailar con él. Es más, vamos a escucharlo con Tequila Roy. Esto es Stay, 282 rolas, un verano en Match 97.5 más Pop. Conéctate. 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

0: Continuamos en Match 97.5 más Pop. Conéctate a Stay de The Kid Laroi y Justin Bieber. Y yo con esta rola, Matcher, te cuento, te platico, te informo que estamos por comenzar una nueva hora juntos. Muy bien, Matcher, esto no se acaba. Esto estamos apenas comenzando. Yo soy Carla Márquez, acompañándote hasta las 10 de la noche. ¿Y qué crees? En esta nueva hora te quiero contar cómo ganarte o participar por el Kid Gamer Match. Todo esto te lo cuento en la nueva hora. Ya van a ser las 7. Súbele, sigue disfrutando que estamos en Match 97.5 más Pop. Conéctate, un verano en Match.
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2: Hello, hello. Muy buenas tardes. ¿Cómo estás, Matcher? Yo soy Carla Márquez. Bienvenido, bienvenida seas un miércoles ya mitad de semana. Estamos comenzando una nueva hora juntos, ya a las 7 de la noche. Y oye, ¿qué crees? En dos rolitas te voy a platicar todos los detalles acerca de nuestro Kit Gamer Match, de cómo puedes participar y llevarte una silla gamer, control, teclado, mouse y audífonos gamers para que disfrutes de este mes como se debe. Todo esto y más en la hora. Yo soy Carla Márquez, en redes arroba carla.márquez y arroba match radio HQ. Tú sigue disfrutando que vamos con buena música.

trayecto. Continuamos un verano en Match. En Match 97.5 más pop. Conéctate. Where are you now? The Skrillex y Diplo. Y a ver, Match. 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Te dejo con Twitter Weather, The Neighborhood, que ya suena en Match 97.5 más pop. Conéctate. Feliz verano en Match.

0: verano en Match, en Match 97.5 más Pop, conéctate, Opalite de Taylor Swift. Y bueno, Macho, ¿qué tiene que ver la reina, la inigualable Taylor Swift, con mi banda favorita One Direction? Todo esto te lo cuento en dos rolas. Yo soy Carla Márquez, tú sigue disfrutando de la música en Match 97.5 más Pop, conéctate.
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Seguimos en Match 97.5 más Pop. Conéctate, Olivia Rodrigo con Stupid Song. Y tú sabías que Olivia Rodrigo fue fan de One Direction. Y es que seamos honestos, ¿quién no fue fan de One Direction? Fueron una de las boy bands más icónicas. Y creo que estuvieron en una época bastante buena, porque era la época del reinado de Taylor Swift, la época donde teníamos a Ed Sheeran. Y sabías que había todo un crossover entre todos ellos. Porque te cuento, porque One Direction y Taylor Swift convivían mucho. Todo esto fue gracias al personaje de Harry Styles, uno de los integrantes de esta banda. Cuando fueron pareja Taylor Swift y él, pues se unían en el mismo círculo. Hay videos donde están cantando en un karaoke junto a Ed Sheeran, que era muy amigo de Taylor y muy amigo de One Direction, porque él escribió canciones para el grupo. Así que sí, estas épocas de oro macho, por eso hay videos en internet de todos ellos conviviendo. ¿Qué hubiera dado yo por vivir más adulta en esas épocas? Vamos a escucharlos con Story of My Life en Match 97.5 más Pop. Conéctate.

0: Continuamos en Match 97.5 más Pop. Conéctate con Harry Styles, As It Was y bueno, Matcher. Aquí a las leyendas de verdad no se les despide con lágrimas, Matcher. Se les despide con aplausos. Yo quiero hablarte de la única e inigualable Dolly Parton y vamos a platicar un poco de ella, de su trayecto, de su historia en dos rolitas más. Continuamos con buena música en Match 97.5 más Pop. Conéctate un verano en Match. Soy Carla Márquez.
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buen trayecto, buen regreso a casa. Te acompaño aquí en Match 97.5 Más Pop. Conéctate con Ariana Grande y su canción Petal. Y bueno, yo solo quiero decirte que aquí en Match seguimos celebrando el legado de Dolly Parton, una artista que nunca dejó de reinventarse, Matcher, de conectar con las nuevas estrellas. Prueba de eso fue justamente su colaboración con Sabrina Carpenter de su canción Please, Please, Please. Y aparte, a ver, Matcher, lograr que tu estilo llegue a artistas que ni siquiera habían nacido cuando tú comenzaste tu carrera, la verdad es que el legado de Dolly Parton llegó a muchísimas estrellas. Y aquí en Match, a los artistas se les despide, pero con aplausos. Así que vamos a escuchar a Sabrina Carpenter con Please, Please, Please en Match 97.5 Más.

Timothy Mature con Sabrina Carpenter con Please Please Please. Despedimos la hora en Match 97.5 más Pop. Conéctate para ver. Despedimos la hora. Continuamos con una nueva hora. Una nueva hora donde viene tu candidato del día. Yo soy Carla Márquez. Sigue disfrutando del verano en Match en esta bella estación, porque estamos por comenzar nueva hora de nueva música. Buenas vibras. Feliz mitad de semana. Ya casi fin de semana. Tú ni te preocupes. También ya casi se acaba agosto. Así que súbele y sigue disfrutando de Match 97.5 más Pop. Conéctate.

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1: 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Hello, hello. ¿Cómo estás, Matcher? Muy buenas tardes. Buen regreso a casa. Buen trayecto. ¿Para dónde te estoy acompañando? Ya me contaron hace un ratito. Te estoy acompañando de regreso del trabajo. Y oye, para ti, si sigues también en la chamba, si estás en el turno nocturno igual que yo, pues nosotros seguimos facturando, macho. Y gracias por sintonizar, gracias por dejarme acompañarte en un trayecto, en un día de tu vida. En esta hora, en dos rolitas, viene el guandidato del día o el dato de One Direction que probablemente no conocías. Soy Carla Márquez, tú sigue disfrutando.

Natural, porque Lady Gaga es un ícono. Te voy a platicar aquí en Match 97.5 más Pop, conéctate. La acabamos de escuchar con Bad Romance. Y a ver, no solo Lady Gaga es una artista súper completa, baila, canta, tiene toda una historia detrás, tiene toda una escenografía. Ella es una artista completa, pero también porque siempre está defendiendo a los nuevos artistas. Te quiero contar en tu Wandy dato del día, o el dato de One Direction que probablemente no conocías, cuando Lady Gaga defendió a los chicos de One Direction en sus inicios. Yo soy Carla Márquez, te estoy acompañando en esta bella estación, y ellos en una premiación hace unos ayeres, cuando los mencionaron como ganadores, pasó algo bastante inusual. El público comenzó a abuchearlos, y bueno, ellos no le tomaron importancia, subieron a aceptar el premio a pesar de que todo mundo estaba abucheando, pero la cámara notó algo. Lady Gaga se paró muy enojada y se salió del recinto a buscar a los chicos. Los buscó tras bambalinas para decirles que no escuchen nada de eso, que ella los estaba apoyando. Y bueno, Macho, cuando tienes un artista de ese calibre apoyándote, claramente no te va a importar lo que digan los demás. Yo quiero saber qué artista te sorprendería que se acercara a ti con esas noticias. Vámonos con Jamaican Ogle Assault en Match 97.5 más Pop, conéctate.

0: buen trayecto. Continuamos en Match 97.5 más Pop. Conéctate y este verano, Match, queremos manifestar como Dua Lipa. Te voy a decir los pasos exactamente en dos rolitas más. La escuchamos con Houdini aquí en Match 97.5 más Pop. Conéctate, sigue disfrutando. Yo soy Carla Márquez.
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¿Qué onda? ¿Cómo estás? ¿Cómo te la estás pasando? ¿Qué tal estas rolas que suenan en Match 97.5 más pop? Conéctate, esto fue Moving to the Sun. Oh, girl, y yo quiero platicarte algo, Matcher. Hay un trend en redes sociales que manifiestan con canciones de Dua Lipa y yo quiero explicarte qué es lo que dice esta rola. Soy Carla Márquez, acompañándote hasta las 10 de la noche. Y a ver, es que Dua Lipa lanzó una canción que se llama Training Season. Básicamente habla de que la temporada de entrenar a las personas, a tu pareja, ya se acabó y ella ya no va a entrenar a más personas. Y canta una canción que se ha vuelto viral en redes sociales porque todos sus fans o todas las personas se suben cantando esa canción en modo de manifestación. Y quiero decirte qué dice la letra. Literalmente el verso que ellos cantan dice: busco a alguien que me abrace de verdad, con una conexión mucho más profunda de la que he sentido antes. Que su amor sea intenso y que tenga la seguridad suficiente para llevar las riendas. Que cuando me sienta vulnerable sea completamente honesto y me hable del corazón. Así que si quieres manifestar como Dua Lipa, esos son los pasos a seguir. Canta esa rola por unos días y cuéntame si encuentras al amor de tu vida. A ver qué chicle pega, macho. Vámonos con Disclosure y Sam Smith. Esto es Latch, sonando un verano en Match 97.5 más pop. Conéctate.

0: Muy buenas noches, te acompaño a casita en este trayecto en Match 97.5 más Pop. Conéctate, esto fue Birds of a Feather de Billie Eilish y te cuento cómo puede ser de las últimas personas en participar por nuestro Kid Gamer Match. Todo esto te lo platico en dos rolas. Soy Carla Márquez, tú sigue disfrutando de Match 97.5 más Pop. Conéctate.
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Esta rola acaba de sonar en Match 97.5 más Pop. Conéctate, fue Self-Aware de Temper City y cómo puedes participar por tu Kid Gamer Match. Soy Carla Márquez, contigo un verano en Match y bueno, ya tenemos el mes gamer. 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Ve a participar, te dejo con Believer de Imagine Dragons, 302 rolas en Match 97.5 más Pop. Conéctate.

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2: Hello, hello. ¿Cómo estás, Macho? Muy buenas noches, buenas tardes, buen camino, buen regreso. Oye, gracias por sintonizar si es que me escuchas a través de tu radio, a través de tu bocina inteligente o a través de nuestra aplicación gratuita iHeartRadio. Para mí siempre es un honor acompañarte en tu trayecto. Soy Carla Márquez. Espero estés teniendo una increíble noche, un increíble trayecto. En dos rolitas te cuento cómo ganarte el pase cuádruple o el pasaporte Match para que te lances al festival en Querétaro, el Pulso GNP, todo esto y más en la hora.

Solo buena música en Match 97.5 más Pop. Conéctate. 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Súper sencillo. Vámonos con la siguiente rola. Ella es Olivia Dean, ya suena con So Easy to Fall in Love. 307 rolas en Match 97.5 más Pop. Conéctate.

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2: ¿Cómo estás, Matcher? Buenas noches, buen trayecto donde sea que te esté acompañando. Continuamos con buena música en Match 97.5, más pop, conéctate. Él fue Benson Boone con Beautiful Things y te platico que se va a presentar en nuestro festival, el Iheart Radio Music Festival, una de las exclusivas más grandes de la radio en México. Todo esto te lo platico en dos rolas, cómo podemos tener la transmisión aquí en Match. Todo esto te lo platico, soy Carla Márquez, sigue disfrutando de Match 97.5, más pop, conecta.
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disfrutando de la música contigo, Matcher. Aquí en Match 97.5 más Pop, conéctate. ¿Qué es esto de la exclusiva grandísima de la radio que vamos a tener? Pues estamos a nada de vivir nuestro iHeartRadio Music Festival, un festival en Las Vegas donde yo me voy a conectar hasta Las Vegas para que tú aquí en Match 97.5 vivas el festival. Escuches en vivo artistas como Benson Boone, Muse, BTS, Sara Larson y muchos artistas Match más. Y te voy a platicar todos los detalles. Va a ser estos próximos días, viernes 18, sábado 19 de septiembre. A las 8 p.m. arrancamos con el soundcheck y a las 8:30 p.m. vamos a comenzar con el festival. Así que conéctate aquí en Match 97.5 que vamos a tener la transmisión en vivo. Te dejo con Rihanna, Only Girl, sonando un verano en Match 97.5 más Pop, conéctate.

0: The Weeknd en Match 97.5 más pop. Conéctate, Matthew. ¿Cómo te la estás pasando? Quiero contarte, quiero honrar en este momento y en esta hora a la increíble, a la icónica Dolly Parton. Y quiero platicarte de su gran legado de música que nos dejó. Todo esto te lo voy a platicar en dos canciones más. Continuamos un verano en Match 97.5 más pop. Conéctate, porque a las leyendas se les celebra con aplausos más.
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buenas noches. Espero estés teniendo una increíble noche en Match 97.5 más Pop. Conéctate. Y el día de hoy quiero despedir con aplausos a una de las artistas más icónicas de nuestras generaciones. Ella fue Dolly Parton. Quiero platicarte de ella porque la verdad es que ella se merece los aplausos más grandes. Es una reina de la música, con más de 3.000 canciones escritas, himnos inmortales como I Will Always Love You. ¿Sabías que Dolly marcó la historia apareciendo durante 7 décadas en las listas de éxitos más importantes? Y ese amor por la música lo vimos reflejado en su bella relación con su ahijada. ¿Sabías que ella era madrina musical de Miley Cyrus? Y con ella también compartió diferentes temas musicales y duetos inolvidables. La verdad es que cuando el talento es tan grande, se vuelve una herencia. Vamos a escuchar a Miley Cyrus con Flowers mientras despedimos a la icónica Dolly Parton con los aplausos que se merece esta reina. 315 canciones, un verano en Match 97.5, más pop, conéctate.

0: buenísimas noches. Yo soy Carla Márquez en Match 97.5 más Pop. Conéctate y con esta rola me despido por el día de hoy. Gracias por permitirme acompañarte en Flowers de Miley Cyrus. Te estamos acompañando un verano en Match. Y bueno, yo me voy, pero no te preocupes que la música continúa. Te deseo que llegues con bien a casita, que llegues con bien a tu destino. Tú sigue disfrutando de la música del verano en Match porque aquí la música continúa. Recuerda que mañana te están acompañando Tania Rocha de 6 a 10 de la mañana, Julio Alvarado de 10 a 6 de la tarde y Avi Hernández de 6 de la tarde a 10 de la noche. Que tengas un excelente trayecto, besos y abrazos te voy a mandar en redes sociales, no te pierdas todo lo que estamos platicando, @carla.márquez y @matchradiohq. Sigue disfrutando de Match 97.5 más Pop, conéctate.
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3: Hello, hello, hello, hello, Matchers. Buenos días. Bienvenido, bienvenida a este Match Morning. Yo soy Tania Rocha, acompañándote de 6 a 10 de la mañana, de lunes a sábado. Es jueves 27 de agosto. Ya estamos a un pasito, Matchers, del fin de semana. Por fin. Y aparte también un pasito de que se termine el mes de agosto, Matchers. Yo feliz de poder acompañarte con estas 4 horas de la mejor música, la mejor programación y, ya lo sabes, la mejor actitud. A disfrutar de esta mañana. Buenos días.

Match Morning de Match 97.5 Match Pop. Conéctate, Match. Acabamos de escuchar a Eminem con Without Me. 6 de la mañana con 9 minutos. Yo feliz de poder conectar contigo esta mañana. Si tú trabajas en escuderías, Uber, Didis, en Taxis Verdes, Match, en La Oruga, qué bonito acompañarte, que tengas un gran trayecto, que todo sea perfecto el día de hoy, que tengas chamba y que factures mucho, mi Matcher. Que hoy sea un día repleto de bendiciones para ti, de abundancia, dice. Oye, Matcher, ¿tú eres de los de que sale corriendo de casa y el desayuno se queda para después? Yo soy Tane Rocha, contigo hasta las 10 de la mañana, y es que un buen morning tip es dejar listo desde la noche anterior algo sencillito, macho, para comer en la mañana, ya sea fruta, yogur, avena, un sándwich o lo que normalmente tú disfrutes, macho. La idea, pues, no es obligarte a desayunar si no tienes hambre, sino, pues, evitar que te saltes comidas. Tener opciones preparadas hace que sea mucho más fácil tomar una decisión práctica cuando la mañana empieza a correr, macho. Así que no te me salgas sin desayunar. Yo sé que luego a veces uno está a las carreras, se nos hizo tarde, nos quedamos dormidos, vamos corriendo a la oficina, abrí el negocio, pero agarra tu lo que tengas preparado, tu avena, tu fruta, tu sándwich, y mira, macho, más fácil todo, y así vas a empezar la mañana con la mejor energía y no te va a dar ahí dando el patatús, macho, porque luego pasa, ¿eh? Vámonos a más música. Llega Taylor Swift con The Fate of Ophelia, la canción número 104 que suena aquí en el Match Morning de Match 97.5 Más Pop. Conéctate, macho. Buenos días.

0: Match Morning de Match 97.5 más pop. Conéctate, Matcher. Acaba de sonar Sabrina Carpenter con Espresso, Matcher. Ya sabes que esta canción siempre me hace recordar que todavía no le doy el primer sorbo al café. ¿Tú cómo vas, Matcher? ¿Ya te estás tomando tu cafecito para despertar esta mañana de jueves? Estamos en el Club de Madrugadores. Ya sabes que aquí nos levantamos bien temprano porque al que madruga, Match lo ayuda. Y yo feliz de poder acompañarte en tus actividades matutinas, pero quiero que me cuentes, ¿qué andas haciendo? ¿A dónde vas? ¿Por qué te levantas tan temprano? ¿Por qué eres parte de este club de madrugadores? Descarga la aplicación iHeartRadio en tu celular o en tu tablet, es gratis. Buscas Match 97.5 y ahí en el micrófono rojo que tiene un micrófono blanco, déjame un mensaje de audio de por qué eres parte de este club de madrugadores, que a las 6 de la mañana con 22 minutos te vamos a escuchar. Así que sigue disfrutando de la mejor programación aquí en el Match Morning de Match 97.5 más pop. ¡Conéctate!
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0: Morning de Metro 97.5 más Pop Conecta de Metro. Qué buena rola acabamos de escuchar. International Love de Pitbull. Mi Metro, estamos en el Club de Madrugadores. Soy Tania Rocha acompañándote de 6 a 10 de la mañana. Y quiero que me cuentes tú, Metro, que conectas conmigo desde bien tempranito, que ya nos estás mandando tu talkback a través de iHeartRadio. Cuéntamelo todo. ¿Por qué te levantas tan temprano, Metro? ¿Por qué eres parte de este Club de Madrugadores?
1: Nosotros somos Lizeth y Angie, somos parte del Club de Madrugadores porque Lizeth entra a las 7 a la prepa y yo a las 8 a mi trabajo.
0: Gracias por conectar conmigo, mis Matchers. Oigan, yo feliz de poder acompañarte a tus estudios, a tus chambas, porque ya entraron los preparatorianos también, los universitarios también. Ya el lunes que entran todos, Matchers. Comenzamos nuevamente un nuevo ciclo escolar y se viene lo bueno del trafiquito también. Viene, ¿eh? Así que mucha paciencia, pero yo feliz de poder conectar contigo esta mañana. Gracias por ser parte de este Club de Madrugadores. Continuamos en el verano, Match. Llega Moving to the Sun de Hugel, la canción número 107 de esta mañana que escuchas aquí en el Match Morning de Match 97.5 más Pop. Conéctate.

Match Morning de Match 97.5 Match Pop, conéctate Match or Somebody to Love de Justin Bieber. 16 añitos tenía Justin Bieber cuando fue lanzada esta rolota, que por cierto no sé si sabías, pero tiene una participación de Usher, quien fue uno de los grandes impulsores de Justin Bieber. Mi Matcher, y justamente de hablando de Justin, tantas canciones, ¿no?, favoritas que tenemos de él, o de cuántos artistas Match, pero ¿sabes por qué a veces nos da pena decir que nos encanta una canción? ¿Te ha pasado? Ya sabes, guilty pleasure, dicen por ahí. Te cuento, soy Tania Rocha, contigo hasta las 10 de la mañana, y es que un estudio con 168 personas analizó cómo elegimos la música que compartimos en redes sociales, Matcher, y encontramos que nuestro gusto musical también puede estar relacionado con la manera en que queremos presentarnos ante los demás. Aguas con eso, ¿eh? Todo tiene que ver con justo cómo pensamos que la gente nos ve, cómo pensamos que la gente va a pensar que nos gusta música, qué tipo de comida, qué tipo de todo. La música también puede funcionar como una especie de tarjeta de presentación de nuestra identidad, mi Matcher. En ocasiones, las personas pueden favorecer a quienes creen que comparten sus gustos musicales. Nos ha pasado que de repente conocemos a alguien que justo le encanta lo mismo que a nosotros, igual y puede haber una conexión. Pero te voy a decir otra cosa. Si la otra persona no conecta con la misma música que tú, no hay que juzgar, ¿eh? Porque yo he sentido mucho. Luego pasa que conoces a alguien y le dices, ay, a mí me gusta tal cosa, y dices, ay, y te juzgan. O sea, eso no tiene nada que ver, o sea, es cualquier, todo es subjetivo, Match. A ti te puede gustar el negro, a ti el blanco, y no quiere decir que tú, que te gusta el negro, eres mejor que el otro. Entonces, mira, hay que decir, ay, qué chido, y te da más oportunidad de conectar, y si le gusta lo mismo que a ti, también qué chido, Match. Aquí el chiste es no avergonzarnos por lo que nos gusta, agarrarlo como se debe, y pues justo en ser orgullosos de lo que nos gusta. A pesar de que te guste Winnie Pooh, ni modo. Vámonos a más música. A nosotros nos gusta mucho Billie Eilish, por cierto, que llega con White Flower, la canción número 109 que disfrutas aquí en el Match Morning de Match 97.5 Mass Pop. Conéctate, Matcher. Buenos días.

0: 97.5 Men's Pop, Conéctate Metroid, Self-Aware de Temple City, acaba de sonar. Que por cierto, mi Metroid, tenemos una entrevista exclusiva a través de nuestro YouTube. Ya nos sigues, ya te suscribiste, corre a verla. @matchmxfm. Conoce todo el contenido exclusivo que tenemos para ti por allá. No te lo pierdas, está espectacular. Oye, mi Matchers, si siempre dices en 5 minutitos salgo y luego pasa media hora y continúas en tu casa, esto te va a interesar, Matchers. Hay una explicación científica de por qué llegas tarde y te la voy a platicar a las 6 de la mañana con 47 minutos. Yo soy Tania Rocha, contigo hasta las 10. Escuchas el Match Morning de Match 97.5 más Pop. Conéctate.
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Good Morning de Match 97.5 Match Pop. Conéctate, be the one de Dua Lipa. ¿Qué onda, mis matchers? ¿Cómo vas? ¿Ya vas llegando al trabajo? ¿Ya estás ahí? ¿Ya estás prendiendo tu computadora o apenas vas saliendo de tu casa? La verdad, matcher. Y justamente vamos a hablar de puntualidad e impuntualidad. ¿Cuántas veces no le has dicho a alguien, ya voy saliendo, que quedaste con una amiga, que quedaste una cita, matcher, y dices, ya voy saliendo y apenas ni te has metido a bañar? ¿Cuántas veces te ha pasado? Soy Tania Rocha contigo hasta las 10 de la mañana. Y es que te cuento que investigadores de la Universidad de Washington pues estudiaron por qué las personas pueden fallar en llegar a tiempo, por qué las personas son impuntuales. Y encontraron que uno de los problemas pues puede estar en calcular mal como que el tiempo, ¿no? O sea, como que decimos, me baño ahorita y si tengo que estar ahí a las 7 de la mañana, sí llego. O sea, estoy segura que sí llego y de repente ya te dieron las 7 y todavía ni te bañas. Cuando subestimamos ese tiempo, matcher, pues es mucho más fácil terminar llegando tarde. Yo la verdad es que soy ultra puntual, no me gusta la impuntualidad. De hecho, he trabajado mucho porque la impuntualidad me enojaba bastante. O sea, era de esas personas que odio esperar a la gente cuando estoy saliendo, cuando, no sé, salimos a comer con unas amigas. De repente ya llegaron 15 minutos tarde y yo estoy molestísima. Pero ¿cuántos mexicanos llegan tarde? Fíjate que en una encuesta de 600 mexicanos, 51% dijo que donde más se esfuerza por llegar tarde, más bien por llegar a tiempo, es en el trabajo y en la escuela, macho. Será, ay sí. Mientras 18% mencionó que las reuniones de los amigos, ¿no? ¿Tú? ¿Dónde te esfuerzas más para no llegar tarde? Cuéntame a través del Toback de iHeartRadio. Buscas Match 97.5 y en el botón de micrófono déjame tu mensaje de audio. Vámonos a más música. Llega Tame Impala con Loser, la canción número 112 de esta mañana que suena aquí en el Match Morning de Match 97.5 Match Pop. Conéctate, Matcher. Bueno.

Match Morning Dimension 97.5 Mass Pop. Conéctate, esa fue Lola Young con Messi. Oye, Matter, ¿y si bailar fuera algo más que entrenamiento? La ciencia encontró una manera sencilla para elevar el estado de ánimo. Y te voy a platicar que a las 7 de la mañana con 6 minutos. Yo soy Tania Rocha, contigo hasta las 10. Escuchas el Match Morning Dimension 97.5 Mass Pop. Conéctate, buenos días.

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0: Vamos a arrancar una nueva hora en este Match Morning. Yo soy Tania Rocha, acompañándote de 6 a 10 de la mañana. Que hoy sea un día maravilloso, mi Master. Está haciendo friecito, Estamos a 15 grados en la ciudad de León, Guanajuato, mayormente nublado. Provechito si ya estás desayunando, si ya estás pensando qué vas a desayunar, mi Master. Que este trayecto sea con buena música y cero estrés. A seguir disfrutando del verano, Match, claro que sí. Y te voy a platicar los beneficios de bailar en dos canciones. ¡Buenos días!
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Good Morning, The Metro 97.5, Mass Pop, conéctate, Look It Away, The Earth City. Metro, 7 de la mañana con 6 minutos. ¿Y a ti te gusta bailar, Metro? Y si bailar no solamente nos hace como mover el esqueleto, sino que también puede ayudar cuando el ánimo pues anda por los suelos. Soy Tania Rocha contigo hasta las 10 de la mañana. Metro, un análisis revisó más de 200 estudios sobre ejercicio y depresión. Y resulta y resalta que el baile es una de las actividades que mostraron mayor reducción en estos síntomas, Matter. Y es que, ¿cómo no? Si te pones a pensar, cuando bailamos, pues nos sentimos contentos, nos sube el ánimo, Matter, nos dejamos guiar, nos dejamos mover por la música, y evidentemente esto nos ayuda a nuestra salud mental. La actividad física, pues en general también mostró beneficios, Matter, junto con opciones como caminar, correr, yoga, entrenamiento de fuerza. Matter, moverte, disfrutar de la música y mantenerte activo puede ser el inicio para cuidar tu salud mental. ¿Cuántas veces al mes tú bailas? Hay que hacerlo más, Matter. Ahorita que me estás escuchando, ahorita que estás conectando con el Match Morning en este verano, Match, donde sé que tú te encuentres, la siguiente rola que te haga bailar, Matter. Muévete, muévete, mi Matter. Y aparte nos va a despertar, ¿eh? Despiértense, por favor. Llega Baby Doll de Dominic Fike. La canción número 118 que suena aquí en el Match Morning de Match 97.5 Mass Pop. Conéctate, Natural, y súbele.

0: Match Morning de Metro 97.5 más pop. Conéctate, Metro. Acabamos de escuchar a Kendrick Lamar con Sisa. Eso fue Luther. Oye, fíjate que una canción, una serie distópica y un mensaje sobre el privilegio, Olivia Rodrigo acaba de juntar estos tres elementos, Metro, en una misma rola. Y te voy a platicar más acerca de su nueva canción a las 7 de la mañana con 20 minutos. Soy Tania Rocha, contigo hasta las 10. Escuchas el Match Morning de Metro 97.5 más pop. Conéctate.
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1-888-97-5 Men's Pop. Conéctate, Mentor. Pump it up, kicks the foster the people. Mi Mentor, ¿qué andas haciendo esta mañanita? ¿Ya vas a la escuela corriendo? ¿Ya estás tomando de tu licuadito, tu cafecito, tu té, Mentor? Gracias por conectar, por cierto. Y oigan una notición. Fíjate que Olivia Rodrigo acaba de convertir a un personaje del cuento de la creada, así es, una serie, en una canción. Yo soy tan

Revenge 97.5 Men's Pop, conéctate. K by the Ocean de TNC. Acaba de sonar Mi Matter, que por cierto en esta banda que creó Joe Jonas. Y justo hablando de los Jonas Brothers Matter, pues ya anunciaron una nueva gira que se llama The Burn It Up Tour All Over Again. Van a recorrer 45 ciudades. Todavía no hay fechas para Latinoamérica, pero esperemos que pronto pues anuncien que sí van a venir para acá, Mi Matter. Oye, ¿te ha pasado que juegas videojuegos y te sientes como más activo, como que te acuerdas de más cosas? Pues, ¿qué crees? Sí, una partida de videojuegos también puede ser una forma de entrenar el cerebro. Soy Tania Rocha, contigo hasta las 10 de la mañana. Y esto no me lo inventé yo, Matter. Fíjate que diversas investigaciones han relacionado el juego moderado con habilidades como la atención, la memoria, la resolución de problemas y la toma de decisiones. Así es, mi Matter. Tú estás trabajando el cerebro mientras estás echando un partidito de Roblox, de Minecraft, Fortnite, Among Us, Mario Kart. No todo ocurre frente a la pantalla, ¿eh? Algunas de estas habilidades también pueden trasladarse a situaciones de la vida cotidiana. Si tú juegas videojuegos, Matter, no solamente vas a ser creativo o vas a tener atención y memoria o buena memoria mientras estamos jugando, sino también en la vida real, Matter, en la escuela, en el trabajo, en tus actividades. Así que la próxima vez que te digan ya deja ese videojuego, podrás responder: espérame, estoy entrenando mi cerebro, Matter, aguanta. Aquí ando entrenando el cerebrito, Matter. Y si tú todavía no sabes si decidirte si jugar o no jugar, pues puede ser una buena opción, Matter. Yo la verdad es que me gusta mucho jugar, juego muy poco, pero lo haré más seguido para entrenar la memoria. Oye, mi Matter, y justamente hablando de eso, ya sabes que estamos en el mes gamer, el mes de agosto, y en dos canciones te voy a platicar que te puedes llevar nuestra promoción, el Kit Gamer Match. Sigue disfrutando, llega Taylor Swift con Opalite aquí en el Match Morning de Match 97.5 Men's Pop. Conéctate, buenos días.

0: de Metro 97.5 Men's Pop. Conéctate Taylor Swift con Opolite. Metro, ya te platicaba, ¿quieres disfrutar al máximo de tus videojuegos favoritos? Te voy a platicar cómo llevarte el Kid Gamer Match. Te lo cuento a las 7 de la mañana con 45 minutos. Yo soy Tania Rocha, contigo hasta las 10. Escuchas el Match Morning de Metro 97.5 Men's Pop. Conéctate.
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Match Morning de Match 97.5 más Pop. Conéctate, Matry. Die with a smile de Lady Gaga y Bruno Mars. Matry, agosto es el mes gamer aquí en Match y queremos que ustedes sean los protagonistas y que te lleves a tu casa el Kit Gamer Match. 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Vámonos a más música. Llega The Weeknd con Call Out My Name, la canción número 125 que suena aquí en el Match Morning de Match 97.5 más Pop. Conéctate.

0: Morning de Metro 97.5 Mass Pop. Conéctate, Metro, Dance More de Harry Styles. Me encanta esta canción de Harry. Habla de la libertad, la conexión humana en la pista, la espontaneidad, Metro, sin prejuicios. Fíjate que esta rola salió porque Harry estaba platicando con una de sus amigas que se llama Chloe. Estaban bailando, ella y sus amigos, y él volteó y dijo, ¿por qué los DJs ya no bailan? Y ahí surgió la idea, Matter. Y sí, si te pones a pensar, luego vamos a fiestas y vemos a los DJs así bien concentradísimos en la mezcla, pero antes así como que se movían y demás. Entonces, pues ahí nació esta rola, Dance No More de Harry Styles. Oye, mi Matter, quiero platicarles, atención a los fans del K-pop, atención a los fans del K-pop, porque Metro 97.5 se llena de ritmo, energía y tus canciones favoritas. A las 8 de la mañana con 6 minutos te voy a platicar de qué se trata. Soy Tania Rocha, contigo de 6 a 10, escuchas el Match Morning de Metro 97.5 Mass Pop. ¡Conéctate! ¡Buenos días!
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3: Vamos a arrancar una nueva hora. Yo soy Tania Rocha, te acompaño de 6 a 10 de la mañana. Qué bonito conectar contigo en este jueves, casi viernes, casi fin de semana. Yo feliz de acompañarte en tus actividades matutinas. Para ti que estás frente a la computadora, Matrix, que estás en la oficina, aquí estamos para acompañarte con la mejor música en este verano, Match. Y oigan, hoy va a sonar con todo el K-pop en Match 97.5. ¿A qué hora, cuándo, por qué, cómo la cosa? Te cuento en dos canciones los detalles. ¡Buenos días!

Match Morning de Match 97.5 Mass Pop. Conéctate, Matcher. I'm a believer in this Match Mound. Esta rola que nos transporta automáticamente al pantano de Shrek. Que, por cierto, ya viene el Shrek 5. Se va a estrenar hasta el año que entra. Hasta el año que entra, el 30 de junio del 2027. No sé si me gusta o no me gusta la idea, Matcher, pero de que la voy a ver, la voy a ver. Oye, Matcher, si eres de los que vive, canta, baila al ritmo de tus artistas favoritos, el K-pop, te voy a platicar que viene un especial que es para ti. Soy Tania Rocha contigo hasta las 10 de la mañana y es que el día de mañana, 28 de agosto, tenemos una cita muy especial porque de 6 a 7 de la tarde tendremos una hora completamente dedicada al K-pop que podrás disfrutar a través de toda la cadena Match y por supuesto a través de Match 97.5. No lo olvides, mañana 28 de agosto a las 6 de la tarde, ponle alarma y todo, ponlo en tu agenda para que te lo recuerde tu celular, conecta con Match 97.5, sube el volumen y celebra con nosotros el día del K-Pop Me Matcher con este especial que va a estar padrísimo, Matcher. Recuerda que tú puedes conectar con tus artistas del K-Pop favoritos, con tus canciones favoritas a través de iHeartRadio. Busca K-Pop México Radio y conecta sin interrupciones con lo mejor del K-Pop. Y justamente hablando de lo mejor del K-Pop, llega BTS con Swim. Aquí en el Match Morning de Match 97.5 Mass Pop, conéctate. Buenos días.

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1: Match Morning de Match 97.5, Match Pop, conéctate, Break My Heart, Dua Lipa, 8 de la mañana con 12 minutos, Matcher, ya estás llegando a la escuela, ya estás sacando tus útiles, Matcher, ya dejaste a tus hijos ahí en la institución, en la escuela, cuéntanoslo todo a través del Talkback de iHeartRadio, ya sabes que estamos conectando por allá a través de nuestra aplicación oficial y gratuita, descárgala, busca Match 97.5 y déjame tu mensaje de audio. Matcher, ¿cuántas veces no, como seres humanos, no hemos querido saber qué hay más allá de nuestra tierra, ¿no? Si hay vida, si hay agua, bueno, tanto y tanto se ha buscado. Pues fíjate que en medio del desierto de Atacama, en Chile, están haciendo un telescopio gigantesco y podría ayudarnos a buscar algo muy especial. Te voy a platicar más acerca de esto a las 8 de la mañana con 20 minutos. Soy Tania Rocha, contigo hasta las 10. Escuchas el Match Morning de Match 97.5 Más Pop. Conéctate.
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Much Morning de Merch 97.5 Mouse Pop. Conéctate, Merchy. Eso fue Begging the Mousekin. Oye, ¿podría el telescopio más grande del mundo ayudarnos a encontrar señales de vida fuera de la Tierra? Soy Tania, contigo hasta las 10 de la mañana. Y es que, a ver, en el desierto de Atacama, allá en Chile, aquí en Latinoamérica, Matters, se está construyendo el telescopio extremadamente grande, o sea, un telescopiote. Esto del Observatorio Europeo Austral. Está previsto que sea el telescopio óptico e infrarrojo más grande del mundo, mi Matter. Ya sabes que los seres humanos hemos estado en constante búsqueda de qué hay más allá de la Tierra, Matter. De que si hay vida en otros lados, de que si hay agua, de llegar a la Luna. Bueno, tantas y tantas cosas que queremos descubrir del universo. Pues los científicos podrán estudiar con mayor precisión agujeros negros, galaxias muy antiguas y planetas fuera de nuestro sistema solar. Incluso podrían ayudar a buscar posibles señales de vida más allá de la Tierra, Matter. ¿Tú qué opinas? ¿Tú eres de los que cree que hay vida fuera de la Tierra en otros planetas? ¿O la verdad es que crees que somos los únicos seres vivos en todas las galaxias habidas y por haber, Matter? ¿Qué opinas? Cuéntame a través de redes sociales, @MatchRadioHQ y en @TanerRoch_bajo me... Ahí me encuentras. Vámonos a más música. Llega Ariana Grande con Hey That That Made You Love Me, la canción número 133 que suena aquí en el Match Morning de Match 97.5 Mouse Pop. Conéctate.

Match Morning de Metro 97.5 Más Pop, conéctate Metro. Kelly Clarkson con Because of You. 8 de la mañana con 28 minutos. Metro, espero que todo vaya perfecto. ¿Qué tal el trafiquito en la ciudad de León, Guanajuato, Metro? ¿Cómo va la cosa? Porque ya empezó el calorcito y me imagino que el tráfico está con todo en ciertas zonas de la ciudad, pero ya sabes que súbela la música, que yo te voy a acompañar hasta las 10 de la mañana. Oye, mi Metro, ¿te acuerdas del actor que interpretó a Pennywise en la primera versión del payaso Eso? Te voy a platicar un poquito de su legado. Soy Tania Rocha contigo hasta las 10 de la mañana. Tim Curry, uno de los actores británicos más reconocidos con sus personajes tan diferentes y también tan especiales, pues se nos adelantó a los 80 años, Matter. A lo largo de su carrera, participó en muchas películas y series y seguramente has visto alguna, Matter.

¿Recordarás tú que salió en Mi Pobre Angelito 2? Los Muppets en la Isla del Tesoro y los Tres Mosqueteros. Y por supuesto el payaso Eso. El primer payaso Eso, Tim Curry, interpretó a muchísimos personajes, los cuales podremos disfrutar durante mucho tiempo y su legado sin duda perdurará para toda la vida. Vámonos a más música. Llega la canción número 135 a cargo de Sabrina Carpenter, Please, Please, Please, que ya suena aquí en el Match Morning de Match 97.5 Más Pop. Conéctate.

0: Metro 97.5 Mouse Pop, Conéctate Metro and Just Mind de Bruno Mars acaba de sonar. Oye, a los 18 se supone que ya debemos saber qué hacer con la vida. La ciencia dice que el cerebro pues todavía está en proceso de desarrollo, macho, y vamos a platicar más de esto a las 8 de la mañana con 43 minutos. Soy Tania Rocha, contigo hasta las 10. Escuchas el Match Morning de Metro 97.5 Mouse Pop, Conéctate.
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Match Morning de Match 97.5 más pop, conéctate. Match Hunt the Life on You de Stephen Sanchez acaba de sonar. Mi Match, acompañándote esta mañana. Provechito si ya estás desayunando, si ya estás pensando qué desayunar, como mi productora Nancy al aire, porque ya está pensando qué va a desayunar, macho. Yo, para mí todavía es bastante temprano para pensar en comida, pero provecho si tú ya estás en eso. Oye, ¿tú qué consejo te darías o qué consejo te hubiera gustado escuchar a tus 18 años? Soy Tania Rocha, contigo hasta las 10 de la mañana. Mira, te cuento que los investigadores en neurociencia han encontrado que las regiones involucradas en la planificación, la toma de decisiones y el control de impulsos continúan madurando durante los 20 años. Yo siempre lo he dicho, Matthew, yo no sé tú qué opinas, que los 18 años a mí no se me hace una edad para decidir qué es lo que vamos a hacer durante el resto de nuestras vidas, Matthew. ¿Por qué? Porque todavía estamos madurando y aunque legalmente ya eres adulto, tu cerebro todavía está en desarrollo. ¿Qué consejo me hubiera gustado recibir a mis 18 años? Yo creo que si pensar en alguno sería que no tuviera tanta prisa por tener resuelta mi vida, mi Matthew. Porque yo a esa edad yo quería ya comerme el mundo y yo quería hacer todo ya para tener dinero y demás. Y por eso los 18 no tienen que tener, no tenemos que tener la vida resuelta. O sea, eres un chavo, apenas acabas de justo ser menor de edad, ahora eres mayor de edad. O sea, eres un chavo, estás aprendiendo, estás probando, estás equivocándote. Y eso también forma parte de crecer, ¿eh? Por eso, hoy quiero preguntarles, si pudieras regresar a los 18, ¿qué consejo te darías? Yo, sin duda, sería ahorra, aunque sea un poquito. No tienes la vida resuelta y no pretendas que se va a resolver mañana. Y algún consejo que le daría a alguien sería, tu carrera no define toda tu vida, ¿eh, Matthew? Atento ahí, no te estreses por cosas que no te tienes que estresar a tus 18 años. Vívelo, disfrútalo, gózalo. Y cuéntame, ¿tú qué opinas? A través de nuestras redes sociales, @MatchMXF, @MatchRadioHQ en Instagram y en todas partes nos encuentras como @MatchMXFM y a mí en @TaniaRoch_. Vámonos a más música y hablando de juventud, llega Summer con My Body Isn't Ready, la canción número 138 que suena aquí en el Match Morning de Match 97.5 más pop. Conéctate, buenos días.

0: Morning de Metro 97.5 Men's Pop, conéctate en el Beginning the Show, acaba de sonar. Oye, cuatro ingredientes pueden formar una comida bastante completa. Y además, son fáciles de encontrar. Si estás tú en la búsqueda de buscar alimentos que te ayuden a tu salud, pues tienes que conectar conmigo a las 9 de la mañana con 6 minutos, te lo cuento todo. Soy Tania Rocha, contigo hasta las 10, escuchas el Match Morning de Metro 97.5 Men's Pop, conéctate.
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2: Vamos a arranquear nuestra última hora juntos en este juevesito casi viernes. ¡Qué delicia de día! Para todos los que siguen manejando mi Matcher, ya falta menos. Conectadísimos a través de la mejor música con tus artistas Match favoritos. Ya tenemos 20 grados en la temperatura de la ciudad de León, Guanajuato, con una sensación térmica de 23 grados. Hace calor, Matcher. Sí, sí, hace calor. Oye, ¿estás buscando mejorar tu alimentación? ¿Encontrar los alimentos que nos beneficien a nuestro cuerpecito? Pues te traigo opciones y recomendaciones en dos canciones. ¡Sigue disfrutando!

Good Morning de Metro 97.5 Más Pop, Conéctate Metro, Instant Crush de Daft Punk y Julian Casablancas acaba de sonar. Provechito si estás almorzando, Metro, si estás desayunando, si tú estás en búsqueda de encontrar alimentos que te ayuden al cuerpo, que te beneficien la salud, ¿sabías tú que puede un plato sencillitito tener casi todo lo que necesitamos para una buena comida? Sí, mi Metro, soy Tania Rocha contigo hasta las 10 de la mañana. Una combinación de, ahí te va, anótale o grábame o lo que tú quieras, piénsale bien, arroz, qué deli, frijoles negros, huevo y aguacate. Reúne varios nutrientes importantes. El huevo aporta proteína de alta calidad, por supuesto, mientras que los frijolitos pues suman fibra, hierro y más proteína vegetal. El arroz aporta carbohidratos. No hay que temerle a los carbohidratos, porque hay mucha gente que le tiene pavor al carbohidrato. El carbohidrato es necesario, Matcher, todo con moderación, absolutamente todo, La principal fuente de energía para nuestro cuerpo es el carbohidrato. El aguacate, pues añade la grasa monoinsaturada y potasio. La grasa es necesaria, macho. Grasa saludable. Esta combinación puede ser una opción bastante completa, bastante económica y aparte muy rica. A mí me encanta esta combinación. Es algo muy latinoamericano, por cierto, y aparte, pues te va a ayudar. Te va a ayudar a la salud y es muy rico. Muy fácil de hacer también. Vámonos a más música. Llega So Easy to Fall in Love de Olivia Dean, la canción número 143 que escuchas aquí en el Match Morning de Match 97.5 Más Pop. Conéctate. Buenos días.

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1: Match Morning de Match 97.5 más pop, conéctate. Beautiful Things de Benson Boone acaba de sonar. Mi Metro, que por cierto estará en el escenario de la iHeartRadio Music Festival 2026. Claro que sí, 18 y 19 de septiembre. Por supuesto, ¿dónde más que aquí en Match 97.5 vas a poder conectar en vivo y a todo color a través de Match 97.5? Así que no te lo pierdas, anótalo ya en tu agenda, Match. Oye, correr, nadar o andar en bici, las tres son buenas, ¿eh? Pero tu cuerpo recibe beneficios diferentes y te voy a platicar de cuáles se tratan a las 9 de la mañana con 19 minutos. Soy Tania Rocha contigo hasta las 10. Escuchas el Match Morning de Match 97.5 más pop, conéctate.
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Match Morning de Match 97.5 Mouse Pop. Conéctate, Match, or Can't Feel My Face de The Weeknd. Acaba de sonar en esta mañana de jueves, casi viernes. Ya casi es fin de semana, mi Match, or, qué emoción. Oye, correr, nadar o andar en bici, ¿qué te gusta más, Matcher? Pues fíjate que hay una razón por la que una puede ser más cómoda si tienes molestias en la rodilla. Soy Tania Rocha contigo hasta las 10 de la mañana y es que ya llega uno a una edad que algo te duele, ¿no? O sea, ya dices, no, yo quería ser futbolista, pero ya ves que la rodilla. Bueno, si quieres empezar a hacer ejercicio, Matcher, necesario, las tres opciones, por supuesto, son buenas. Correr, nadar o andar en bici, pero tu cuerpo no responde exactamente igual a cada una. Correr genera mucho más impacto y puede ayudar a fortalecer los huesos, los músculos y los tendones. Nadar reduce mucho la carga de las articulaciones gracias a la flotabilidad del agua. Y andar en bici ofrece un buen trabajo cardiovascular con poco impacto. Por supuesto, puedes elegir la que tú quieras, nada más que atento, qué es lo que te duele, qué es lo que quieres trabajar. Yo, por ejemplo, tengo una hernia en la lumbar y ¿qué es lo que me ayuda mucho? Nadar. ¿Por qué? Reduce mi carga, reduce mi dolor y eso me ayuda bastante, Matcher. Al final, más que encontrar el ejercicio perfecto, se trata de encontrar uno que disfrutes y que puedas mantener, Matcher. Porque una cosa es empezar, pero mantenerte es la cuestión. Así que elige lo que más te gusta y lo que más disfrutes, Matcher. Y hacer ejercicio, por supuesto. Vámonos a más música. Llega Alex Warren con Fever Dream, la canción número 146 que suena aquí en el Match Morning de Match 97.5 Más Pop. Conéctate. Buenos días.

Match Morning de Match 97.5 Más Pop. Conéctate Sky Full of Stars de Coldplay. Acaba de sonar mi Matrix. Ya casi son las 9:30. ¿Cómo va tu mañana de jueves? Oye, Matrix, ¿tienes amigos de diferentes edades? Esa diferencia podría tener beneficios para tu bienestar, ¿eh? Soy Tania Rocha contigo hasta las 10 de la mañana. Y es que luego pasa, ¿no? Que nuestro grupo de amigos, hay amigos que tienen 2, 3 años más, 5 años menos, mature, y todo cool y todo padre. Fíjate que un estudio sobre las relaciones entre personas de distintas edades encontró que tener amigos que son alrededor de 10 años mayores o 10 años menores podría ayudar a nuestra bienestar mental, pero ¿cómo, Matcher? Y es que convivir con personas de diferentes edades, pues nos ayuda como a conocer las experiencias distintas, puede ampliarnos nuestra perspectiva y fortalecer el sentido de conexión, por supuesto, porque a ver, una persona 10 años más grande que nosotros, evidentemente ha vivido más cosas, cosas distintas, su escuela, todas creencias, tradiciones, e igualmente más chico. Entonces, eso nos ayuda a conectar, macho, a nuestro bienestar, a conocer diferentes perspectivas, y lo más importante es que haya confianza y, por supuesto, respeto por alguien con quien puedes reírte de cualquier cosa, macho. Yo la verdad es que siempre he sido la más chica de mis grupos y tengo amigos de todas las edades, de todas las edades, macho. Y me encanta porque aprendo de todos y me río con ellos, por supuesto. Vámonos a más música. Llega Billie Eilish con Birds of a Feather, la canción número 148 que suena aquí en el Match Morning de Match 97.5 Más Pop. Conéctate. Buenos días.

0: de Metro 97.5 Men's Pop. Conéctate, Metro. I knew you. De Taylor Swift acaba de sonar. Metro, ¿qué tiene de especial el pan de masa madre? ¿Has escuchado alguna vez? Ya sabes que vas a un restaurante y de que tenemos sándwich de pan de masa madre y luego te lo recomiendan los nutriólogos. ¿Pero qué tiene, Metro? La respuesta está en los organismos que trabajan durante la fermentación. Te voy a platicar el chisme del pan de masa madre. ¿Qué tiene? ¿Por qué lo hace tan saludable? A las 9.44. Soy Tania Rocha, contigo hasta las 10. Escuchas el Match Morning de Match 97.5 Más Pop. ¡Conéctate!
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Hot Morning de Metro 97.5 Men's Pop. Conéctate, Lady Gaga con Judas. Metro, ¿qué tal va tu jueves? Si estás desayunando, provechito. Si te estás tomando el cafecito también. Si vas llegando a la oficina, abriendo el local, gracias por conectar. Y justamente hablando de comida, ¿sabías que el pan de masa madre es prácticamente el resultado de un pequeño ecosistema trabajando dentro de la masa? Soy Tania Rocha, contigo de 6 a 10. Y es que durante la fermentación participan levaduras y bacterias, y entre ellas algunas del grupo de los lactobacillus, que transforman componentes de la harina y modifican las características del pan. Este pan de masa madre lleva un tiempo de moda, todo mundo te lo recomienda, pero nadie te dice que es, ¿no? O sea, como que dices, es pan, pero ¿cómo o qué? Pues fíjate que en estudios experimentales se han observado posibles efectos relacionados con la microbiota y algunos procesos de la respuesta inmunitaria. La ciencia también puede esconderse en los alimentos de todos los días, Matter, así que vale la pena consumir pan de masa madre. La respuesta es sí, mi macho. Como todo el mundo te lo recomienda, como en redes sociales todo el mundo dice, ay, mi sándwich de masa madre y así, pues sí, es prácticamente muy bueno y vale la pena comprarlo. Está caro, pero vale la pena, macho. Y está muy rico, ¿eh? Me gusta mucho el pan de masa madre. Vámonos a más música. Llega Ariana Grande con Petal, la canción número 151 que suena aquí en el Match Morning de Match 97.5 Más Pop. Conéctate, macho. Buenos días.

0: Match Morning de Match 97.5 Match Pop. Conéctate Match or Don't Turn Now de Dua Lipa. Acaba de sonar. Llegó el momento de despedirme por hoy. Yo soy Tania Rocha. Recuerda que te acompaño de 6 a 10 de la mañana, de lunes a sábado. Te quedas con Julio Alvarado, que te va a acompañar hasta las 2 de la tarde. Luego llega Abby Hernández conectando contigo de 2 a 6. Y Carla Márquez cerrando el día contigo de 6 a 10 de la noche. Gracias a Nancy Esparza, mi productora al aire. Y gracias a ti por conectar conmigo, mi Matcher. Oye, te dejo mi frase del día. Hoy termina, pero mañana empieza otra oportunidad. Sigue creyendo en ti, disfruta el camino y recuerda, vas mejor de lo que piensas, mi Matcher. Sigue disfrutando de Match 97.5 más pop. Conéctate, bye bye. Cambio y fuera. Adiós.
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2: Buenas, buenas, buenas. Buenos días. Bienvenido a Match 97.5 Más Pop. Conéctate. Sonó John Newman con Love Me Again. Yo soy Julio Alvarado a partir de este momento contigo y hoy hasta las 4 de la tarde. Así que nos esperan muchas horas juntos. Ojalá que podamos disfrutar en redes arroba Match Radio HQ. A mí me encuentras como arroba Yo Soy Julio Alvarado. Ya en 2 días es el torneo Gamer Match. Te comparto todos los detalles en 2 canciones más. Quédate pendiente. Que tengas buen jueves. Buenos días.

Match 97.5 más Pop, conéctate, Bruno Mars, Locker of Heaven, lo que acabas de escuchar, lo que escucharás y verás este sábado, ya pasado mañana, en Plaza Mayor, Foro Moda, sábado 5 de la tarde, es el torneo Gamer Match, Super Smash Bros. Así que por allá nos vemos a partir de las 5 de la tarde para que puedas, pues, ver, disfrutar de este torneo gamer que muchas personas se registraron, ya se pusieron en contacto con los afortunados, afortunadas que formarán parte de este torneo Gamer Match, y que el ganador o ganadora se llevará un kit Gamer Match que incluye silla gamer, teclado, mouse, control especializado, headset y muchas sorpresas más. Entonces allá nos vemos este sábado 29 de agosto, 5 de la tarde, en el Foro Moda de Plaza Mayor. Te dejo con más música, Justin Bieber y Nicki Minaj. Beauty and the Beat es la canción número 154 del día. Mi nombre es Julio Alvarado. Qué gusto estar contigo hoy hasta las 4 en Match 97.5. Más Pop, conéctate, Justin.

Quédate en Match 97.5 más pop, conéctate. Hoy la historia detrás de la canción. Algo de Daft Punk a las 10 de la mañana con 28 minutos. Aquí en Match 97.5 más pop, conéctate.

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Así suena Match 97.5, más Pop Conéctate Daft Punk One More Time. Nos hacemos compañía en esta mañana de jueves. ¿Cómo va tu día? Espero que bien. Platicamos la historia detrás de esta canción. Vámonos al año de 1998. 1998, porque fue cuando Daft Punk terminó One More Time, pero fíjate lo que son las cosas. Decidieron guardarla durante casi 2 años y entonces lanzarla hasta aquel 13 de noviembre del año 2000, que fue junto con su álbum Discovery, ya publicado completo en el 2001. Y entonces, pues así las cosas con esta canción, que te digo originalmente era de 1998, la lanzaron hasta el año 2000, inspirada en la música disco de los 70. Y el resultado es lo que acabamos de escuchar, que a mi parecer es una canción que tiene muy buen ritmo. Digo, a propósito, ya casi es fin de semana, entonces pues ya nos vamos encarrilando en este ritmo de disfrutar y de pasarla padre. Espero que así sea. Hay más música para ti. Timmy Impala con Drácula. Canción 158 del día. 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

en Match 97.5 más pop. Conéctate. Sia con Chandelier es lo que acabas de escuchar. Que el candelabro, dices tú, ¿cómo estás? ¿Cómo va tu mañana de jueves? 25 minutos y las 11 de la mañana. Hoy platicamos en la carrera musical de ¿quién? De Miley Cyrus, aquella chiquilla que empezó en el mundo de la actuación con este personaje de Hannah Montana. Imagínate nada más. ¿Qué pasó? Sí, de Hannah Montana a construir, podríamos decir, una de las carreras pop, pues, es que no sé si llamarle camaleónica, muy multifacética, digamos, mejor, ¿no? Porque ella ha pasado por el pop, por el rock, pero también por el country. Y en algún momento, Miley Cyrus exploró sonidos un poco psicodélicos. Así las cosas. Entonces, hoy escuchamos a Miley Cyrus. Su canción Flowers, dicen, el himno del empoderamiento del 2023. Parece que fue ayer, pero no, ya pasaron 3 añitos. Aquí la tienes, más de 160 canciones hasta el momento en la programación de Match 97.5, más pop. Conéctate.

0: Quédate en Match 97.5 más pop. Conéctate a las 10 de la mañana con 50 minutos. Platicamos acerca de Harry Styles. Sigue recorriendo distintas ciudades alrededor del mundo con su gira Together Together. Aquí en Match 97.5 más pop. Conéctate.
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En Match 97.5 más pop, conéctate, Black Eyed Peas, solo con Pump It. Quien anda sonando por todos lados es Harry Styles. Sigue con su Together Together Tour y platicamos al respecto. Mi nombre es Julio Alvarado, estoy contigo el día de hoy hasta las 4 de la tarde. Resulta que el primer show fue ayer en Nueva York, justamente porque tendrá una residencia. 30 conciertos en el Madison Square Garden allá en Nueva York. Y entonces, pues fue desde ayer hasta el 31 de octubre, que incluirá este tradicional concierto de Halloween. Pues así las cosas. Ahora, en los Estados Unidos, Harry Styles con su Together Together Tour. Más música a propósito de Harry Styles. Más de 160 canciones al momento en nuestra programación. Suena con Dance No More en Match 97.5. Más pop, conéctate.

0: En Match 97.5 más pop, conéctate. Seguimos juntos hasta las 4 de la tarde. La siguiente hora estará buena porque todos los detalles acerca del iHeartRadio Music Festival 2026 no te lo puedes perder. 6 minutos y las 11 de la mañana. 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
6: De regreso contigo en Match 97.5 Más Pop. Conéctate, ¿cómo estás? 3:11 de la mañana. Mi nombre es Julio Alvarado, conectando contigo en redes, arroba Match Radio HQ. A mí me encuentras como arroba Yo Soy Julio Alvarado. Si vas manejando, que tengas buen trayecto, donde sea que nos estés escuchando. Gracias por acompañarte con nuestra música. En dos canciones más, todos los detalles sobre el iHeartRadio Music Festival 2026. No te lo puedes perder, es una exclusiva que tenemos para ti en Match 97.5. En dos canciones, todos los detalles.

Estás escuchando Match 97.5 más Pop. Conéctate. Ariana la más grande, Heads That Made You Love Me. Lo que acaba de sonar en esta mañana de jueves. Más música de fondo, Martin Solveig con Hello. 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Buen jueves. 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

Es Match 97.5 más Pop Conecta. Te escuchaste a Taylor Swift de Feterophilia en este jueves, por cierto, 11 de la mañana con 13 minutos. Después de Taylor Swift, algo de Bruno Mars, que por cierto, fíjate lo que son las cosas. Abrió una quinta fecha en la Ciudad de México. Yo soy Julio Alvarado, estoy contigo el día de hoy hasta las 4 de la tarde. Aquí nos hacemos compañía. Originalmente era una fecha, dos fechas, tres fechas, cuatro fechas. Resulta que se anunció que se abrió una quinta fecha con su The Romantic Tour de Bruno Mars, que será en el próximo mes de diciembre. Entonces, por si estuviste sufriendo y llorando en este valle de lágrimas, que no alcanzaste boletos, pues no te preocupes porque ya están disponibles. Entonces, pues checa los detalles ahí en la boletera y en una de esas te lanzas al concierto de Bruno Mars en su The Romantic Tour en el estadio GNP Seguros. Te dejo al lado de Rosé, Bruno Mars, Apete, en Match 97.5 más Pop. Conéctate. Vamos por la canción 169 del día.

0: Pocos días faltan para que puedas registrarte y participar por Kit Gamer Match, que incluye silla gamer, teclado, mouse, control especializado, headset y muchas otras sorpresas. A las 11 de la mañana con 24 minutos te digo cómo registrarte y participar. Que no se te pase porque son los últimos días. Quédate aquí en Match 97.5 Más Pop. Conéctate.
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Estás en Match 97.5 más pop. Conéctate. The Weeknd, Blinding Lights, lo que acabas de escuchar. Que por cierto es de las canciones que más éxito tuvieron o han tenido en la carrera de The Weeknd. Mi nombre es Julio Alvarado, estoy contigo el día de hoy hasta las 4 de la tarde. Tiene el récord de la mayor cantidad de streaming de reproducciones en plataformas digitales, Blinding Lights. Que muchas semanas estuvo en el número 1 de Billboard y alrededor del mundo en los primeros lugares. Yo escucho Blinding Lights y pues me pone de buenas. No sé, como que tiene buen ritmo. Entonces, pues hay canciones que tienen su magia y que difícilmente pasan de moda. Y yo creo que si hablamos de The Weeknd, esta es una de esas canciones. Hay más música. ¿Cómo va tu jueves, casi fin de semana? Espero que bien. John Legend, All of Me. Esta canción es para dedicar si es que estás enamorado o enamorada. Ay, la canción número 172 del día en Match 97.5. Más pop, conéctate.

0: Quédate en Match 97.5 más pop. Conéctate a las 11 de la mañana con 46 minutos. Música de Billie Eilish. ¿Y será que tendremos nueva música? ¿Será? Bueno, hay rumores bastante fuertes. Y dicen que, pues que en una de esas sí. Lo platicamos a las 11 con 46 en Match 97.5. Más pop, conéctate.
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0: en Match 97.5 más pop, conéctate.
1: Timmy Impala sonó con Loser.
0: 14 minutos y las 12.
1: Oye, que Billie Eilish ya está casi que por, me imagino que por terminar su nuevo álbum.
0: Mi nombre es Julio Alvarado, estoy contigo hasta las 4 de la tarde en este jueves. Fíjate lo que son las cosas. Si retrocedemos unos meses, resulta que por allá del mes de abril, más o menos, Billie Eilish sí había declarado, ¿no?, que pues estaba trabajando en su álbum, ya iba aventajada. No sabemos cuándo es que esté listo y no sabemos cuándo es que pues ya lo lancen de manera oficial. No sé, en una de esas podría ser antes de que se acabe el 2026. Y si no, pues ya vamos viendo, ¿no? Mientras tanto, aquí la tienes con White Flower. Lo que sea que estés haciendo, gracias por acompañarte con nuestra música. Tal vez estás escuchando mientras vas manejando, estás pensando en qué voy a hacer de comer. Ay, las personas que luego están trabajando en donde venden comida, yo pensaría que como magia ya se prepara, pero no, desde muy temprano están preparando todo para que por la tarde ya esté listo y ay, qué rico. Ganas tengo de una concha de vainilla. Estás escuchando Match 97.5 más pop. Conéctate, más de 170 canciones hasta el momento en la programación.

0: Quédate en Match 97.5 más pop, conéctate. Ay, somos jóvenes, somos chavos y hay canciones que lo describen a la perfección. ¿Cuántas cosas nos quedan por hacer en la vida? Seguramente muchas. Quédate aquí en Match 97.5 más pop, conéctate.
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0: Ya estamos de regreso en Match 97.5. Más pop. Conéctate. 5 minutos y las 12. Qué rápido pasa el tiempo, ¿no? Mira, todavía tenemos la mitad del día para seguir haciendo cosas, entonces, pues a seguir disfrutando lo que sea que estés haciendo. Muchas gracias por acompañarte con nuestra música. Mi nombre es Julio Alvarado, estamos en redes, arroba Match Radio HQ, a mí me encuentras como arroba Yo Soy Julio Alvarado. En dos canciones más, platicamos la historia detrás de la canción, algo de Simple Plan. ¡Uy, qué tiempos!

En Match 97.5 más pop, conéctate. Simple Plan con Perfect es lo que acabas de escuchar. Y platicamos respecto a esta canción. Tendríamos que irnos al año 2003. Mi nombre es Julio Alvarado, estoy contigo hasta las 4 de la tarde. Imagínate en ese 2003 que se lanzó esta canción y que digamos que prácticamente es como, pues no soy perfecto, pero estoy haciendo mi mejor esfuerzo, ¿no? Y habla no acerca de una pareja, más bien le dice eso a su padre, de pues quiero que reconozcas lo que estoy haciendo, pero pues pareciera que haga lo que haga, nunca te voy a dar gusto, nunca voy a cumplir con tus expectativas. Entonces, pues nada más quiero decirte eso. No soy perfecto, pero estoy haciendo mi mayor esfuerzo. ¡Ay, qué cosas! Alex Warren, Favorite Dream, las 12:05, es la canción número 177 del día. Estás escuchando Match 97.5, más pop, conéctate.

0: en Match 97.5 más pop. Conéctate. Estamos juntos el día de hoy hasta las 4 de la tarde. Platicamos a las 12 con 23 minutos acerca de Sabrina Carpenter y resulta que también es de las que tendrá nueva música en los próximos meses. Los detalles aquí en Match 97.5 más pop. Conéctate.
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0: Amigos, esta tarde se encuentran con nosotros de la biblioteca, pero no es una biblioteca cualquiera, es la biblioteca de videojuegos, que ellos serán los encargados de poner todo lo necesario para disfrutar este torneo gamer el próximo sábado en Plaza Mayor, 5 de la tarde, en Foro Moda. Así que, bienvenidos de la biblioteca, ¿cómo estás?
1: Muy bien, buenas tardes, ¿qué tal? ¿Cómo se encuentra?
2: Muy buenas tardes.
0: Acá tenemos a quién y a quién.
2: Soy Armando Valdés.
1: Y yo, Rafael Bernal.
0: Armando y Rafael, a ver, cuéntenos un poquito, porque ustedes serán los encargados de poner justamente estas consolas que pues será para llevar a cabo el torneo Super Smash Bros. Allá en Plaza Mayor este sábado, pero pues no solamente ustedes tienen esto de las consolas, tienen muchísimos otros servicios ahí en el centro. Justamente, ¿dónde podemos encontrarlos?
1: Estamos ubicados en Belisario Domínguez 210, sótano, que está casi frente a la papelería, ¿puedo decirlo?
0: Claro.
1: Tony, papelería Tony. Estamos en el sótano y, bueno, básicamente somos un concepto de una de videojuegos con puras consolas de alta gama. PlayStation 5, Xbox Series X, Nintendo Switch 1 y 2. Contamos con billar, sala VIP, karaoke, máquinas de baile. O sea, tenemos varios servicios que se pueden prestar. Y aparte vendemos alimentos de calidad.
0: No, y que ahí se pueden pasar prácticamente toda la tarde, ¿no? A lo mejor hay quienes, no sé, salen de la escuela, de ahí se brincan a la biblioteca, aquí a los videojuegos, y hacen pues toda una tarde divertida.
2: Es que desgraciadamente ni van a la escuela, se echan la pinta.
0: Ah, bueno, ese ya es otra cuestión, pero si nos queremos echar la pinta, bueno, no lo sé, pero ahí es una muy buena opción. Ustedes decían, están en la calle Belisario Domínguez, justamente frente a esta papelería Tony, y entonces ahí pueden encontrar la renta de videojuegos, ¿no? Me imagino que es por distintos tiempos lo que se puede rentar.
2: O que se puede rentar por hora, por día o por mes. Tenemos paquetes de mes, de semanas, por día o por hora. Así la hora está a 45 pesos, media hora a 30 pesos. Contamos con comida, refrescos.
0: Sí, hay un montón de opciones. Y bueno, esto en la parte de local, ¿no? Pero así como ustedes nos van a apoyar en esta parte del torneo gamer este sábado en Plaza Mayor, así ustedes también pueden ir a cualquier otro evento justamente para poner estos torneos, ¿no? Tienen todo lo necesario para que se armen grande.
1: Así es. Tenemos, como decimos, la facilidad de mover nuestras consolas, llevar, tener juegos más recientes y la capacidad de poder llevar un evento de calidad a cualquier evento en la ciudad.
2: Sí. Hemos estado en la Ciudad de México, en San Luis Potosí,
1: en Querétaro.
2: En Querétaro. Hemos estado en muchos lugares. Hemos empezado apenas en ese concepto de ir a consolas, a hacer torneos. Apenas no, este año empezamos, gracias a ustedes.
0: Y que luego imagínense, no sé, a lo mejor de pronto habrá empresas incluso que organizan estos juegos empresariales, convivencias, cualquier otra empresa, y ustedes son esa opción, ¿no? ¿Dónde los pueden encontrar? A lo mejor número telefónico, redes sociales.
2: Claro que sí.
1: En redes sociales es igual como el nombre, la Biblioteca Gaming Launch. Nos pueden encontrar de esa manera en Facebook, en Instagram, también en X, estamos también por ahí en X, estamos en TikTok, y el número de teléfono es el...
2: Es 477-101-1935. 101-1935.
0: Perfecto, 477-101-1935 de la biblioteca. Muchísimas gracias, nos vemos este sábado en el Terno Gamer de Plaza
2: estamos
0: Mayor.
2: Con ustedes, los esperamos a todos, ¿eh?
0: Perfecto, muchísimas gracias.
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1: Ay, Dios mío santo. Bueno, mejor Olivia Rodrigo. Stop It Song en Match 97.5 más Pop. Conéctate, canción 180 del día.

Así suena Match 97.5 más pop. Conéctate Imagine Dragons con Enemy. Sí, que muchas veces, pues el enemigo no está afuera. El enemigo está dentro. Dentro de nuestros pensamientos, dentro de nuestras emociones. Yo soy Julio Alvarado, estoy contigo hasta las 4 de la tarde en este jueves. De eso habla la canción de Imagine Dragons. De esos enemigos internos. Y entonces no hay necesidad de estar luchando contra lo que hay afuera. Más bien, escarbarle un poquito en lo que tenemos dentro de nosotros. Y te decía, muchas veces, pues pareciera que el peor enemigo son nuestros propios pensamientos. Pero ¿qué tal si en lugar de estar pensando en, no sé, escenarios catastróficos y en qué? Pues ¿por qué no pensamos en cosas bonitas? Y en una de esas se nos hace, ¿no? A propósito de, fíjate, me encontré una frase en Instagram que dice: o se te va el miedo o se te va la oportunidad. Tú decides. ¿Y cuántas oportunidades no hemos dejado pasar? Por miedo, por pena. ¿Por qué van a decir? ¿Qué van a pensar? Nada, a la gente se le olvida mañana. Tú disfruta y haz lo que quieres. Sarah Larson, Lost Life. 25 minutos y la una. Más de 180 canciones al momento en Match 97.5. 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

0: ¿Cómo va tu jueves? En Match 97.5 más Pop, conéctate a las 12:48. Platicamos sobre Justin Bieber. ¿Recuerdas que en algún momento vendió su catálogo musical por varios millones de dólares? Bueno, que fue muy astuto Justincito. Ya platicamos el porqué. Aquí en Match 97.5 más Pop, conéctate.
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en tu radio en Match 97.5 más pop, conéctate. Summer, my body isn't ready. Ay, que no estás listo. Pero ¿cuándo vamos a estar listos entonces para el amor? ¿Cuándo vamos a estar listos para disfrutar la vida? Fíjate, Justin Bieber ya está muy listo disfrutando de su familia. Y platicamos al respecto sobre... ¿Recuerdas cuando vendió su catálogo musical? Mi nombre es Julio Alvarado, hoy contigo hasta las 4 de la tarde. Se anunció la venta en 2023. Resulta que, pues, Justin Bieber, en enero justamente de ese año, confirmó que había vendido los derechos de su catálogo musical. Aproximadamente 290 canciones. Y entre esas canciones se encuentran éxitos como Baby, Sorry, Love Yourself, What Do You Mean, Peaches, Beauty and the Beat. Imagínate nada más. Esos éxitos se vendieron en más de 200 millones de dólares. Así las cosas. Entonces, Justin Bieber tenía 28 añitos en aquel entonces. Y decía él, yo hice mi carrera, voy a convertir décadas de regalías futuras en un cheque enorme hoy. Bueno, pues imagínate, ¿cuándo se va a acabar esos 200 millones de dólares? Seguramente no. O seguramente sí, si es que se los gasta así. Justin Bieber, Daniel Caesar, Peaches, en Match 97.5 más pop, conecta.

0: ¿Cómo va tu jueves? Ya casi fin de semana y también ya casi se acaba el mes. Platicamos de aquellos estrenos musicales, justamente del día de hoy, que en las próximas horas vamos a poder disfrutar. En la siguiente hora, aquí en Match 97.5 Más Pop, conéctate.
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2: Ya estamos de regreso en Match 97.5 Más Pop. Conéctate después de Katy Perry con Teenage Dream. Juntos una hora más. Mi nombre es Julio Alvarado. Hoy contigo hasta las 4 de la tarde. Estamos juntos en redes también, arroba Match Radio HQ en Instagram. A mí me encuentras como arroba Yo Soy Julio Alvarado. Arroba Yo Soy Julio Alvarado en Instagram. En dos canciones más platicamos, ¿recuerdas a Shaggy? Lanzó algunas canciones, fíjate. Entre ellas, pues una muy exitosa, cuando estaba muy enamorado. Ya lo platicamos.

0: Es Match 97.5 más pop, conéctate. Timmy Impala con Drácula, lo que acabas de escuchar. Si yo te digo Shaggy, ¿qué te viene a la mente? Decía Nancy, aquí en la cabina, que el de Scooby-Doo. Bueno, a mí también, fíjate. A mí también, pero pues también está Shaggy, al que le encanta rapear, al que le encanta cantar. Y hoy platicamos acerca de su carrera musical. Mi nombre es Julio Alvarado, estoy contigo hoy hasta las 4 de la tarde. Dicen que él es una gran influencia del pop reggae. Pues sí, entre el pop y obviamente todo este... pues todo ese sonido muy peculiar y muy característico del reggae de finales de los 90, principios de los 2000. Que su canción más exitosa, It Wasn't Me, del año 2000, con Rick Rock. Pues que cuenta la historia, ¿no? De un hombre que es descubierto engañando a su pareja y él lo... pues lo niega todo. Bombastic. ¡Ay, ah, esa de Bombastic también! Esa sí me gusta mucho, fíjate.
1: Bombastic.
0: Y ya. O sea, dices tú, me gusta mucho y no me la sé, pero... pero te la tarareo. Sí te la tarareo. Y, obviamente, Angel, que es una cuestión muy... pues muy romántica, ¿no? Que utiliza el sample de Angel of the Morning, esta canción, y que de ahí se basaron justamente para sacar esto. Angel de Shaggy en Match 97.5 más pop, conéctate. Más de 190 canciones hasta el momento en nuestra programación.

Es Match 97.5 más Pop, conéctate. Lady Gaga y Bruno Mars, That Would Smile. Lo que acabas de escuchar. A veces me dan ganas de hablar así, fíjate. Así como todo. Como todo lleno de intriga, de suspenso. Pero no, no. A mí apenas me hacen plática y yo empiezo. Entonces, ¿cuál intriga y cuál suspenso voy a tener? Ninguna. Los que sí nos tenían intrigados eran algunos artistas Match, que próximamente iban a sacar música, ¿no? Y justamente platicamos hoy acerca de esos estrenos musicales de este fin de semana. Yo soy Julio Alvarado, hoy contigo hasta las 4 de la tarde. Fíjate, hoy Jennie, integrante de Blackpink, estrenará un mini álbum y un video musical, que ambos, tanto el álbum como el video, se llaman Fallen Angel. Y entonces, pues hoy están esos estrenos musicales. ¡Ay, ¿sabes qué? No solo eso. Mañana viernes tendremos un especial de K-Pop. No te lo puedes perder a propósito de ese estreno de Jennie. Y bueno, de tus artistas de K-Pop favoritos. Mañana viernes, 6 de la tarde por toda la cadena Match. No te lo pierdas. 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Así, bonito. Sin interrupciones. The Weeknd, Save Your Tears. En Match 97.5 más Pop, conéctate.

0: en tu radio en Match 97.5 más pop, conéctate. Tenemos buena música. Buena, muy buena música. ¿Y sabes qué? En 3 minutos más vamos a retroceder en el tiempo. Uy, una canción que la chaviza la bailaba en la disco, en el antro. ¿O cómo le, de qué otra forma le llamaban a salir de fiesta, de rumbar, de reventón y chachacha? Hace 15, 20 años, si tú quieres. Ahí tenía otro nombre el antro, ¿no? ¿Era la disco así nada más? La discoteca, sí, la discoteca. Bueno, platicamos a la 1 de la tarde con 27 minutos acerca de esas canciones de discoteca. En Match 97.5 más pop, conéctate.
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Así suena Match 97.5 más Pop, conéctate. Edward Maya, Stereo Love. Si escucho esta canción me hace recordar, te diría que mis tiempos de chavillo, pero no, ya tiene sus añitos. Esta canción salió en el año 2009. Yo todavía era un chiquillo, pero seguramente tú que me estás escuchando, pues ya andabas de fiesta, ya andabas en el antro, en la discoteca y demás. Y por eso vamos a platicar de esos años, qué canciones estaban muy de moda en aquel entonces. Mi nombre es Julio Alvarado, estoy contigo el día de hoy hasta las 4 de la tarde. Fíjate, justamente, si nos vamos a este tipo de música, pues muy al inicio de los 2000, Bob Sinclair, Love Generation, también era de las canciones que sonaba. Otra de Bob Sinclair que ocupaba los primeros lugares, World Hold On. Pero, pues también, ¿qué me dices de Black Eyed Peas, I Got a Feeling, Beyoncé, Crazy in Love, Christina Aguilera con Dirty también, Britney Spears, Toxic? Y hay una canción que podría decir es muy, pues muy de esa época de los chavos que andaban en la fiesta, Kylie Minogue, Can't Get You Out of My Head, que es del año 2001. Te diría, seguramente los que andaban en la fiesta de aquel entonces, ahorita pues ya viven otra etapa de su vida, ¿no? Seguramente ya hasta grura sientes. Ah, yo así estoy. Y eso que no soy tan grande. Ariana la más grande, Head Jet, I Made You Love Me, en Match 97.5 más Pop, conéctate, canción 194 del día. Okay.

Es Match 97.5 más pop, conéctate. One Direction, What Makes You Beautiful. Lo que acabas de escuchar. Estas son canciones que yo podría decirte. Canciones de cuando iba en la prepa. ¿Qué pasaba en aquel entonces? Primero, fíjate. ¿Cuándo salió la canción What Makes You Beautiful de One Direction? ¿Qué estaba de moda en aquel entonces? Mi nombre es Julio Alvarado, estoy contigo desde las 10 de la mañana, hoy hasta las 4 de la tarde. En ese 2011, resulta que se estrenó esta canción, pero pues si retrocedemos en el tiempo, también en aquel año estaba sonando por todos lados Adele con Rolling in the Deep, Rihanna también, We Found Love, LMFAO, que fue yo creo que de las canciones más exitosas en ese año, con Party Rock Anthem, recordarás esa canción, y el baile muy peculiar. Y parece que fue ayer y ya pasaron 15 años. 15 años desde que esta canción se estrenó. Más música, Taylor Swift, Opalite, en Match 97.5. Más pop, conéctate, buen trayecto.

0: Sigue escuchando Match 97.5. Más pop, conéctate entre Harry Styles y Dua Lipa. Ay, en algún momento los relacionaron sentimentalmente, fíjate, yo creo que ellos ni en cuenta. Y platicamos de eso a la 1:51 en Match 97.5. Más pop, conéctate.
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Es Match 97.5 más pop, conéctate. Harry Styles, Dance No More, lo que acabas de escuchar. ¿Cómo vas? ¿Estás manejando? ¿Por dónde sí? ¿Por dónde no? ¿Cómo va la cosa? Ay, en algún momento relacionaron, fíjate, a Harry Styles sentimentalmente con Dua Lipa, aunque tú dices que pues, no, nunca anduvieron. La gente es la que se inventó esas historias y esas teorías conspirativas en redes sociales. Pero, bueno, creo que ninguno lo desmintió. Pero no, nunca anduvieron. Es que te iba a decir, ahorita me acordé no de Harry Styles ni de Dua Lipa. Seguramente conoces personas o te llegó a pasar, pues que igual no sé, que si la parejita en el trabajo, pero que a escondidas para que nadie se dé cuenta que andaban, que si en la escuela, que si, ay, ¿por qué se están escondiendo del amor? Tan bonito que es eso. Te dejo con más música. Es Dua Lipa con Houdini. Estamos juntos hasta las 4 de la tarde. En minutos, una hora de música continua sin cortes comerciales. Yo soy Julio Alvarado, estoy contigo hasta las 4. En Match 97.5, más pop, conéctate.

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2: Ya lo escuchaste, arrancamos en este momento una hora de música continua sin cortes comerciales, las 2 de la tarde en punto. Y eso quiere decir que no habrá interrupciones, solamente la música de Match, tú y yo, acompañándote si es que pues vas manejando, estás, no sé, terminando algunos pendientes en el trabajo, que si enviando el correo, que si lo que sea que estés haciendo. Estamos en contacto en redes, arroba Match Radio HQ en Instagram. A mí me encuentras como arroba Yo Soy Julio Alvarado también en Instagram. En dos canciones más, cómo participar por Kid Gamer Match. Ya te comparto el dato.

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es música continua, sin cortes comerciales, en Match 97.5 más pop. Conéctate. Enrique Iglesias. Pitbull. Es lo que acabas de escuchar. 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Yo soy Julio Alvarado, hoy contigo hasta las 4 de la tarde. 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Y no te olvides que estamos en contacto también en redes. Arroba Match Radio HQ en Instagram. A mí me encuentras como arroba yo soy Julio Alvarado. Swim de BTS. En Match 97.5 más pop. Conéctate. Swim.

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Conéctate. Lola Young con Messi. Ay, mi Lola Young. Se estará presentando el próximo mes de noviembre en Ciudad de México. Pues ya ves que había dicho que sí, que no, que iba a regresar al mundo de la música y al final sí. Entonces, qué bueno que se decidió. Lola Young formará parte del Corona Capital que se lleva a cabo en el puente del mes de noviembre. Entonces, seguramente muchos podrán disfrutar de esta presentación de Lola Young. ¿Desde dónde estás escuchando Match? Estamos en contacto en redes arroba Match Radio HQ. A mí me encuentras como arroba Yo Soy Julio Alvarado en Instagram, arroba Yo Soy Julio Alvarado. ¿Hay tráfico? ¿No hay tráfico? ¿Por dónde sí? ¿Por dónde no? Te dejo con más música. 21 Pilots, la canción Right, las 2 de la tarde con 16 minutos. Es la canción 208 del día en Match 97.5 más Pop. Conéctate.

una hora de música continua sin cortes comerciales. En Match 97.5 más pop, conéctate. Alex Warren, Favorite Dream. Es lo que acabas de escuchar, de esos sueños medios locos y extraños que de pronto tienes. ¿Y qué dices tú? Pues no estuvo tan mal, ¿eh? No quiero despertar. Ay. Él habla acerca de no querer despertar de ese sueño que, pues sí, una relación de pareja en la que todo se está dando aparentemente bien y entonces dices que esto es como un sueño del cual no quiero despertar. Y yo quiero seguir disfrutando y yo quiero seguir en esta etapa del enamoramiento bonita. Pues qué padre es eso, ¿no? Para los que estén atravesando por esa situación. Si tú estás atravesando por el tráfico y demás, no te me desesperes. Por cierto, hay un poquito de tráfico ahí en la parte baja del malecón, a la altura del Puente del Amor, en dirección hacia Mariano Escobedo. Entonces, pues en la medida de lo posible, evitar la zona, ¿no? Y que tengas una buena tarde. ¡Disfruta del jueves! Ya casi es fin de semana. JC y Alicia Keys, Empire State of Mind. En esta hora de música continua sin cortes comerciales, en Match 97.5 más pop, conéctate.

música continua sin cortes comerciales. Lo que estás escuchando en Match 97.5 más Pop. Conéctate. Aquí estamos en esta tarde de jueves. Sabrina Carpenter, Please, Please, Please. Es lo que acabas de escuchar. Después, Katy Perry, que por cierto se presentó antier en la Feria de San Luis Potosí. Y ya han salido muchos memes al respecto, fíjate. Yo soy Julio Alvarado, estoy contigo hasta las 4 de la tarde. Primero porque le estaban gritando a Katy Perry, mucha ropa, mucha ropa. Ella no entendía lo que le decían y entonces lo confundió con otra frase que se quedó de, ¿de verdad me están diciendo esto? No soy una loca, no. Ay, sí estuvo chistoso, la verdad, sí. Pero bueno, al final ya le dijeron a mi Katy Perry, pues ¿qué trataban de decirle con esa frase, no? Y no era nada ofensivo, al contrario, creo que ya al final lo tomó bien. Aquí la tienes, The Ones That Get Away, Katy Perry en Match 97.5, más pop, conéctate. 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

Él es Bruno Mars en Match 97.5 más pop. Conéctate. I Just Mine es lo que acabas de escuchar. Una hora de música continua sin cortes comerciales. Lo que estás disfrutando ahora mismo. Resulta que pues ya tiene una quinta fecha en el Estadio GNP Seguros, Bruno Mars. Yo soy Julio Alvarado, hoy contigo hasta las 4 de la tarde. Sí, originalmente tenía pocas fechas, después fueron agregando más, hasta que llegó a una quinta fecha que ya se hizo oficial como parte de su The Romantic Tour, que estará en el Estadio GNP Seguros. Entonces, pues bueno, hay quienes a lo mejor en las primeras fechas no alcanzaron boletos, y ahora creo que es una buena oportunidad para poder disfrutar de Bruno Mars. A quien también estará en Ciudad de México, 30 de septiembre, Maroon 5, suena con Don't Wanna Know, en Match 97.5, más pop, conéctate a la canción 216 del día.

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Escuchas una hora de música continua, sin cortes comerciales, en Match 97.5 más Pop. Conéctate. ¿Cómo va tu jueves? ¿Qué tal tu tarde? Si vas manejando, que tengas muy buen trayecto. Aquí nos hacemos compañía hasta las 4 de la tarde. Después de esta canción, vamos a escuchar algo de Hoobastank, The Reason. Seguramente has escuchado esta canción, ¿no? Yo te pregunto, no sé, pues tal vez en algún momento alguien llegó a tu vida y se convirtió en una razón para querer ser mejor, para querer cambiar. Esta canción del año 2003, que fue, pues, ¿cómo decirlo? De los grandes himnos emocionales de aquella época, y que habla de reconocer nuestros errores y aceptar que alguien puede hacernos querer ser una mejor versión de nosotros mismos, ¿no? Y que dices, es que tú eres la razón por la que quiero hacer las cosas diferente. Eres la razón por la que quiero hacer las cosas bien, sí, por primera vez en la vida. Imagínate que alguien me dedicara esta canción. Lloro como en Alicia en el País de las Maravillas. Hoobastank, The Reason, en Match 97.5 más Pop. Conéctate, casi 220 canciones al momento en la programación.

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1: De regreso contigo en Match 97.5 Más Pop, conéctate. Mi nombre es Julio Alvarado, estoy contigo hoy hasta las 4 de la tarde. Buen jueves, ya casi fin de semana. No sé, tal vez vas pues camino a tu casa, que sea al trabajo. No saliste a pesar de que te tocaba salir. No sé, bueno, lo que sea que estés haciendo. Aquí nos acompañamos en redes, arroba Match Radio HQ en Instagram. A mí me encuentras también en Instagram como arroba yo soy Julio Alvarado. Arroba yo soy Julio Alvarado. Ay, la canción con la que vamos a arrancar esta hora. Ay, no. En dos canciones más, todos los detalles sobre el torneo Gamer Match.

Es Match 97.5 más pop, conéctate. Escuchaste a Olivia Rodrigo, Stupid Suck. 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Black Eyed Peas, I Got a Feeling, en Match 97.5 más pop, conéctate.

0: Sigue disfrutando tu música favorita en esta tarde de jueves en Match 97.5 más Pop. Conéctate a las 3 de la tarde con 25 minutos. Sí, retrocedemos en el tiempo. En algún momento parecía que iba a ser el gran regreso a la música de Britney Spears con una colaboración que tuvo, pero parece que todo quedó en eso. Nada más. Lo platicamos aquí en Match 97.5 más Pop. Conéctate.
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En Match 97.5 más pop, conéctate, Justin Bieber. Sonó con Sorry. Buena tarde, buen jueves. 28 minutos y las 4 de la tarde. ¿Cómo van? ¿Cómo vas en el trabajo? No sé, en la oficina tal vez estás escuchando. ¿Estás en el Uber, en el Didi, en Drive? ¿En dónde? ¿En dónde estás? ¿Qué otra plataforma? Que no se me vaya ninguna. ¿Desde dónde haciendo Match? 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Benson Boone, Beautiful Things, en Match 97.5, más pop, conéctate.

0: Sigue escuchando Match 97.5 más Pop. Conéctate a las 3 de la tarde con 47 minutos. Platicamos mañana tendremos nuestro especial de K-Pop, así que todos los detalles te los comparto, te repito, a las 3 con 47. Aquí en Match 97.5 más Pop. Conéctate. Buena tarde, buen jueves.
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Así suena Match 97.5 más pop, conéctate. Somber, my body isn't ready. Que no está listo su cuerpo. Mañana tendremos nuestro especial de K-Pop. Los grandes exponentes del K-Pop. Vamos a disfrutar de este especial, te repito, el día de mañana, 6 de la tarde, por toda la cadena Match. Así que no te lo pierdas. Y a propósito de este especial de K-Pop, te recuerdo que tenemos una estación, K-Pop México Radio, que vive en iHeartRadio. ¿Tienes iHeartRadio en tu celular? ¿En la tablet por ahí? 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Y no te pierdas mañana nuestro especial de K-Pop, 6 de la tarde, por toda la cadena Match. Ella es Billie Eilish, Birds of a Feather, en Match 97.5. Más pop, conéctate.

0: en Match 97.5 más pop, conéctate. Bruno Mars, When I Was Your Man, es lo que acabas de escuchar. Vámonos corriendo, que tengas un excelente jueves, ya casi viernes, ya casi fin de semana, pues ya casi todo, ya está casi que se acaba el mes, ya casi se acaba el año, entonces, pues tú disfruta. Te quedas con Abby Hernández, que te hará acompañar desde las 4 hasta las 10 de la noche. Ah, esta canción. Esto es Match 97.5 más pop, conéctate. Mi nombre es Julio Alvarado y como siempre te digo, lo que crees, creas. Creen cosas bonitas para que cosas bonitas sucedan en tu vida. Hasta mañana, espero que así sea. Adiós.
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2: Matter, buenas, buenísimas tardes. ¿Cómo estás el día de hoy? Yo soy Abby Hernández, conectando contigo desde las 4 hasta las 10 de la noche. Así es, Matter. Tenemos todo el día para chismear, para platicar. ¿Cómo vas el día de hoy? Cuéntamelo a través de redes sociales. Me encuentras como arroba abis-hrd y Match Radio HQ. Te mando un fuerte abrazo y vamos a empezar con una mujer, Matter. Ay, no, que está felizmente enamorada. Que tengas un buen día, te mando un fuerte abrazo. Y en dos canciones te platico que mi Ariana Grande ya hizo match con su nombre.

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Hey, Thought I Made You Love Me de Ariana Grande. Oye, Matcher, mi Ariana Grande está en su etapa más enamoradiza. Soy Abby Hernández acompañándote hasta las 6 de la tarde. ¿Por qué te digo esto, Matcher? Fíjate, resulta y resalta que el 15 de agosto, en sus primeras fechas en Londres, Ariana Grande estrenó un tatuaje que se dice I Do Love You, haciendo match con el tatuaje de su novio Ricky Álvarez. O sea, la verdad, Matcher, yo no sé, pero yo no soy capaz de pensar que Ariana Grande se tatúa algo con su pareja. Yo siempre he dicho que ahorita mi Ariana Grande anda presumiendo mucho a su novio, porque siento que en algún momento le dio pena a su anterior novio, que fue el actor Ethan Slater. Que, hermana, lo entiendo totalmente, ¿eh? O sea, entendible, es que sí estaba feito el hombre. Vámonos ahora con Kylie Minogue, Can't Get You Out of My Head, sonando aquí en Match 97.5 más Pop. Conéctate.

0: Estás escuchando Match 97.5 más Pop Connected de Flowers de Miley Cyrus. Matcher, en punto de las 4:24 vamos a platicar la importancia que tiene el verano Match y la música.
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Estás escuchando Match 97.5 más Pop, conéctate Diamonds de Rihanna. Oye, Matcher, ¿qué canción escuchas y automáticamente sientes que es verano en Match? Soy Abby Hernández, conectando contigo hasta las 10 de la noche. Y es que esa que con los primeros segundos ya te transporta una tarde de amigos, unas vacaciones, un viaje o simplemente a esos días en los que el sol se sentía diferente. Y es que la música tiene algo increíble, Matcher. Puede convertirse en la memoria de una época. Una canción que escuchaste muchísimo durante un verano puede quedarse asociada a esas personas, esos lugares y esos momentos. Y años después, basta con escucharla para regresar mentalmente a ese instante. ¿Cuál sería esa canción para ti, Matcher, que te recuerda a la secundaria, la primaria, la prepa, la universidad, lo que sea, Matcher? Cuéntame a través de redes sociales, @avis_hrd y Match Radio HQ. Vámonos ahora con Hugh Joe, Moving to the Sun, sonando aquí en Match 97.5 más Pop. Conéctate.

Estás escuchando Match 97.5 más Pop con Ecope, The Scientist, The Coldplay. Matcher, si pudieras regresar el tiempo y cambiar una sola cosa de tu pasado, ¿qué cambiarías? Soy Abby Hernández, conectando contigo hasta las 10 de la noche. Hablando de regresar el tiempo, The Scientist, The Coldplay tiene uno de los videos musicales más icónicos precisamente por jugar con esta idea, porque el video fue grabado y posteriormente hecho al revés. Por eso vemos a Chris Martin caminando hacia atrás mientras la historia se va reconstruyendo, Matcher. Pero lo más impresionante es que Chris tuvo que aprenderse la canción fonéticamente al revés para poder cantarla durante la grabación, y después, al invertir las imágenes, parece que está cantando normalmente. La verdad, yo no sé cómo le hizo, pero está complicadísimo, Matcher. Ahora sí, la pregunta del millón, la pregunta que te hice al inicio. Si pudieras regresar el tiempo y cambiar una sola cosa de tu pasado, ¿qué cambiarías? Cuéntame a través de mis redes sociales, me encuentras como @avis_hrd y Match Radio HQ. Vámonos ahora con una canción que me fascina, me encanta, Man Child de Sabrina Carpenter, sonando aquí en Match 97.5, más pop, conéctate, buen

0: Estás escuchando Match 97.5 más Pop Connected, Sign of the Times de Harry Styles. Mature, me andan funando al Harry Styles, así como lo escuchas. Y yo no sé si es entendible la funa. Platicamos de la funa en punto de las 4:49. Que tengas un buen día.
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Estás escuchando Match 97.5 más Pop Connected the Loser de Tame Impala. Matcher, que me punan al Harry Styles. Soy Abby Hernández conectando contigo hasta las 10 de la noche. Y es que Harry Styles, Matcher, el día de ayer inició sus conciertos, que van a ser 30 conciertos en la ciudad de Nueva York. 30 conciertos, Matcher. Pero eso no es todo, porque cambió el setlist, cambió muchas cosas de los conciertos que tuvimos aquí en Ciudad de México. Y es que los fanáticos dijeron, ah, claro, o sea, yo no valgo lo suficiente para que me des las ventajas que le diste a los de Estados Unidos. ¿Qué opinas, Matcher? Cuéntame a través de mis redes sociales, @avis_hrd y Match Radio HQ. Vámonos ahora con Golden de Huntrix, sonando esta tarde en Match 97.5 más Pop. Conéctate.

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1: En Match 97.5 más Pop Connected de Shape of You de Ed Sheeran, Matcher, estamos por iniciar una nueva hora.
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1: Matter, buenas, buenísimas tardes. ¿Cómo estás el día de hoy? Yo soy Abby Hernández, conectando contigo hasta las 10 de la noche. Oye, mucho que platicar el día de hoy porque tenemos chismecito de Jason Derulo, Alex Warren, Justin Bieber, todos tus artistas Match favoritos. No olvides seguirme a través de redes sociales, @abis_hrd y Match Radio HQ. Espero que tengas un buen trayecto donde sea que vayas, Matter. Ya sabes, cualquier chismecito, cuéntamelo. Vamos a empezar con una canción, Matter, que la verdad la está rompiendo. Que tengas una buena tarde.
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Estás escuchando Match 97.5 más Pop Conéctate. Want to Want Me de Jason Derulo. Oye, Macho, ¿cómo te gustaría que la gente te descubra si eres famoso? Soy Abby Hernández, conectando contigo hasta las 10 de la noche. ¿Por qué te pregunto esto? Porque Justin Bieber fue descubierto de una manera bastante peculiar. Resulta y resalta que Justin Bieber, cuando era pequeñito, pues subía videos de él cantando. Bueno, su mamá lo subía, ¿no? Pero así lo descubrió el productor musical Scooter Brown. Y de ahí en adelante, el resto es historia, porque ahora es uno de los cantantes más famosos de pop. Y la verdad es que me llama bastante la atención, Macho. ¿Tú qué opinas de esto? Cuéntame a través de mis redes sociales, @avis-hrdimatchradiohq. Yo lo que les digo es que yo, cuando subía estos videos, yo nada más me humillaba. Yo decía, no, yo voy a ser famosa, voy a ser grande, voy a ser conocidísima. No, fui conocidísima, pero en la secundaria, para que me hicieran bullying. Pero nada más para eso, Macho. Para otra cosa, la neta, no. Vámonos ahora con Justin Bieber, Beauty and a Beat, sonando aquí en Match 97.5 más Pop Connect.

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estás escuchando Match 97.5 Más Pop. Conéctate, One Dance de Drake. Oye, Match, Olivia Rodrigo reveló algo que me pone demasiado feliz. Soy Abby Hernández, conectando contigo hasta las 10 de la noche. Y es que Olivia Rodrigo reveló que su próximo cover podría ser una canción del álbum Petal de Ariana Grande. Dice, he estado escuchando mucho el álbum de Ariana, así que tal vez haga algo de ese álbum. Yo, mira, yo sería la más feliz porque... Es que yo amo a Olivia Rodrigo, Ariana Grande, Taylor Swift. De verdad, yo las amo con todo mi corazón. Entonces, siento que se me está juntando el multiverso, casi casi. Y me da muchísima felicidad, Macho. ¿Tú qué opinas de esto? Cuéntame a través de mis redes sociales, @avis-hrd y Match Radio HQ. Vámonos ahora justamente con Olivia Rodrigo. Stupid Song sonando esta tarde de jueves en Match 97.5 Más Pop. Conéctate.

Estás escuchando Match 97.5 más Pop con Echo de Dancing de Aaron Smith. Oye, Matthew, Dua Lipa dio un consejo bastante importante para las personas que se van a casar. Soy Abby Hernández, conectando contigo hasta las 6 de la tarde. ¿Cuál fue este consejo, Matthew? Fíjate, platica Dua Lipa que uno de los consejos que ella recibió fue que...

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0: Estás escuchando Match 97.5 más Pop. Conéctate. Hips Don't Lie de Shakira, Shakira. Oye, Matthew, en punto de las 5:43 vamos a platicar que nuestra artista Match, Sarah Larson, pidió que no se le considerara en los Grammys. Así como lo escuchas.
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estás escuchando Match 97.5 más Pop. Conéctate. My Body Isn't Ready the Summer. Matcher, ¿ustedes creen que un artista con muchos años de carrera debería poder competir en Mejor Artista Nuevo si nunca había sido nominado antes? Soy Abby Hernández, conectando contigo hasta las 10 de la noche. Justamente eso está pasando con Sarah Larson, quien pidió que no la consideraran para la categoría de Best New Artist en los Grammys 2027. Todo viene desde que los premios modificaron sus reglas y se abriera la posibilidad de que Sarah Larson pudiera ser elegible. El problema es que ella ya lleva más de una década de carrera, Matcher, y tiene éxitos que seguramente todos hemos escuchado, como Lush Live, Never Forget You y Symphony, I Never Forget You. ¡Rolota! Oye, Matcher, y es que Sarah considera que aparecer en esta categoría sería restarle valor a toda la trayectoria que ha conseguido durante años. Y la verdad, entiendo el punto, Matcher, porque una cosa es ser una artista nueva para los Grammys y otra muy diferente es ser una artista nueva en la industria. ¿Tú qué piensas, Matcher? ¿Deberían los Grammys premiar el impacto reciente o respetar los años de trayectoria de un artista? Cuéntame tu opinión a través de mis redes sociales, @avis_hrd y matchradio_hq. Vámonos justamente con uno de los más grandes éxitos de Sarita Larson, Lush Live, aquí en Match 97.5. Más pop, conéctate.

0: en Match 97.5 más Pop con XAP, Levels de Avicii, Matcher, estamos por iniciar una hora de música continua sin cortes comerciales.
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2: Matter. Buenas, buenísimas tardes. ¿Cómo estás el día de hoy? Yo soy Avi Hernández, conectando contigo hasta las 6 de la tarde. Oye, mucho que platicar. Estoy hasta las 6 de la tarde. ¡Qué mentirosa, hermana! Si ya son las 6, hasta las 10 de la noche, oiga. Yo estoy con ustedes hasta las 10 de la noche, platicando, llevándonos padre, padre, porque fíjate, me tomé un café y ando con toda la energía del mundo, te lo juro. Estoy así como hiperactiva, caminando por toda la cabina, pero tengo mucho que platicar de Matcher. Además, que te voy a regalar un Kid Gamer en dos canciones. ¡Buen día!